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1: Las 7 y 7 minutos.
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0: Las 7 de la noche más 7 minutos, 7:07. Hola, ¿qué tal, amigos de la Ecológica de Colombia? Tengan ustedes muy buenas noches.
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0: Es un gusto acompañarlos en Nocturnal Popular. Cuando el calendario marca 8 días en el mes 09 del 2026.
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0: Y los acompañamos con la mejor predisposición para pasarla súper bien, para pasarla súper chévere en la noche del martes. Mi nombre es Jesús Gómez y te acompaño a las 9 de la noche con Nocturnal Popular. Todos los éxitos de la música popular, los éxitos de ayer, de hoy y de siempre en el género popular, en nuestra programación. Tú eres el DJ, la DJ invitada. Nos ayudas a elegir todas las canciones a través del 315-268-8961. Llámanos, ecoconéctate con nosotros a través del nexo de la radio 315-268-8961. Envíanos tu mensaje vía WhatsApp, tu mensaje de texto. Sí, claro que sí, al 315-268-8961.
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0: El saludo cordial, saludo especial para todos nuestros amigos y fieles oyentes en todo el sur occidente colombiano y el norte del Ecuador. Para la ex provincia de Obando, para todos los municipios que conforman esta linda región, saludo espectacular. Para la provincia del Carchi, para todo el norte ecuatoriano. De igual forma, la feliz sintonía. Y para quienes nos escuchan en las ciudades de Colombia y en las ciudades del mundo a través de la red, a través del internet. Saludamos a todos nuestros amigos, los invitamos a comunicarse con nosotros, a reportar sintonía, a escoger la mejor canción. Y la pasamos súper bien, súper chévere, súper bacano con Nocturnal Popular. 7:10, 7 más 10.
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0: Iniciamos con este gran clásico de los relicarios.
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0: Ni plata ni nada, se titula esa canción. Bienvenidos, bienvenidas a Nocturnal Popular.

0: pero es mejor.
1: El terreno donde ya se lo piensa dejar como monte, él mismo se va restaurando, dejándolo quieto él mismo. Y con una ayuda mejor, pues cada vez se va afianzando más lo de la restauración. Y pues para lo que es para Mopaja Blanca, para los 7 municipios, ya se maneja el término restauración ecológica, muy beneficioso para las especies nativas.
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0: Maldita Traición se titula esa canción, con Fernando Percho Benavides.
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0: Con este tema enviamos el saludo muy especial a todos nuestros fieles oyentes en el barrio Bolívar, aquí en la ciudad de Gualmatán.
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0: 7:18 minutos, escuchas Nocturnal Popular de Verde Estéreo.
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0: Nos vamos con otro de los éxitos del ayer, éxitos de antaño. Invitamos para ello al señor Rodolfo Icardi. Aquí está el tema Amor Manchado. Enviamos un saludo muy especial a quienes nos escuchan en la ciudad de Ipiales, ahí en el sector de la ovejería. Nos amplifican a todo volumen.
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0: decirle a toda nuestra gente linda de esta hermosa región, los invito para que recapacitemos, nos pongamos una mano en el corazón y cuidemos más nuestra naturaleza, tanta belleza que tenemos en nuestra patria Colombia. Muchas bendiciones a ustedes, queridísimos amigos y queridísimos oyentes de Verde Estéreo. Con todo cariño se los dijo Luis Alberto Posada. Un abracito, bendiciones.
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0: Escuchamos al agropecuario Andrés Franco con su tema La Quita Sueños. Saludo muy especial para todos nuestros amigos en el barrio Arrayán. Bueno, para la gente que ingrese en la sintonía en Dos Caminos, saludo espectacular también en esta noche de martes.
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0: Llega el señor Alci Acosta con otro de los grandes clásicos de la música popular. Aquí está La Copa Rota. 7:29 p.m.
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1: Dios de bondad y misericordia, después de cumplir esa hermosa misión terrenal, nos abriga la esperanza de que ya reciben el premio eterno en ese remanso de paz. Nos entregaste un padre y una madre especiales y ejemplares. Los dones que les asignaste los compartieron con dignidad. Su trabajo, su amor, el respeto, la responsabilidad y amistad son bondades que las recordaremos por siempre. Misa de honras al cumplir 9 años del fallecimiento del señor Parménides Campaña y 5 años de la señora Eleodora Zambrano. Sus hijos, nietos, bisnietos, tataranietos y demás familiares invitan a la Eucaristía de honras que se celebrará el día domingo 13 de septiembre a partir de la 1:00 p.m. en la capilla del corregimiento de Cuatis. Por su asistencia a esos actos de fe y piedad cristiana, se anticipa sinceros agradecimientos.
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3: Las 7:33. 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

0: Escuchamos a Chico Jaramillo con su canción Fiel y Sincero. Las 7 de la noche, 38 minutos. Es tiempo para la información importante en Verde Estéreo y Nocturnal Popular.
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7:41 minutos, tiempo para saludar a todos nuestros fieles oyentes, nuestros amigos en Potosí, Nariño. Saludo para la gente en San Pedro, para todos los amigos ahí en Santa Rosa. Para la gente en el Alto Sinaí que nos escucha a todo volumen, clarititito como el agua, dice el mensaje. Bueno, para la gente en Antonio Nariño, la parte más alta de Potosí, también un abrazo grande, gigante.

0: Las 7 de la noche, 47 minutos. Escuchamos al andariego.
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0: Ahí pasa la canción Mi amor de verdad. 7:48, tiempo para avanzar con más canciones, más éxitos en Nocturnal Popular. Hacemos doble impacto con este gran artista, Juan Carlos Hurtado, el popular andariego. Saludo nuevamente a todos nuestros amigos oyentes en la ciudad de las nubes verdes. Rigoberto Costaín a todo volumen allá en el sector de Puenes. Aquí está la canción Cuando quieras volver. Avanzamos con más de Nocturnal Popular. Jesús.

0: Las 8 de la noche en punto, nos vamos a información importante y ya retornamos con más de Nocturnal Popular.
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1: Señor Dios, Padre bendito de todo lo creado, en tus manos encomiendo esta mi labor de trabajo. Te pido, Señor, su bendición y su ayuda por todos nuestros hermanos semejantes. Le pido por los enfermos, por los presos, por los huérfanos, por el mendigo de la calle, por los agricultores, los ganaderos, los comerciantes, las amas de casa, los huérfanos y las viudas. Guía mi mensaje en tu santo nombre para llevar la paz, armonía y felicidad a todos los hogares del mundo. En tus manos encomiendo mi labor de trabajo. Amén. Queridos y estimados hermanos oyentes, reciban de parte del maestro Bolívar mi más cordial, sincero y afectuoso saludo, esperando que la paz y la bendición de Dios Todopoderoso los acompañe hoy, mañana y siempre. Programas anteriores estuvimos hablando sobre el amor. Yo quiero hablarles el día de hoy sobre una de las manías, una de las energías más destructivas que han habido en la Tierra y que son mucho más viejas de lo que cualquier persona se imagina. Se trata de los chismes. Chismes existen desde cuando existieron tres personas en la Tierra, porque dos hablaban de la otra tercera persona. Entonces, hermanito, es una forma de las personas crear como esa expectativa, como esa zozobra y algunas veces de utilizar mala intención para crear conflictos, problemas, dificultades y hacer que las parejas se indispongan unos con otros. Cuando estamos hablando de pareja, no solamente hablamos de parejas sentimentales, sino por ejemplo una sociedad o cualquier otra cosa que se trabaje en grupo o en parejas. Viene una tercera persona a través de comentarios malintencionados, creando zozobra, duda, desconfianza, hasta muchas veces llegar a la destrucción de esta relación que han venido llevando estas personas. Por eso yo les digo, estimados hermanos, hay que tener en cuenta los problemas para buscarle la solución exacta y encontrar con el maestro Bolívar esa guía que usted necesita para resolver sus problemas, sanar sus enfermedades y encontrar el derrotero de su vida para tener la suerte, el éxito, la paz y la felicidad.
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1: 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Cada día en este programa, una planta, una hoja, una flor, un fruto, una raíz o un tallo pueden servirle de ayuda. Hoy hablaremos de el anís, planta aromática. Se trata del fruto del anís que se encuentra en los almacenes de granos y especias, y sus indicaciones son son las siguientes: para los gases estomacales, cólicos del vientre, aumento de la secreción láctea, aumento de la orina y dolores de cabeza. Machacar 8 gramos y poner a hervir en 1 litro de agua. Tomar 4 veces al día. Para el hipo, tomar 1 gramo de anís recién molido con 1 sorbo de agua. Su acción concentrada en el cerebro facilita las labores a los intelectuales, pensantes y escribientes. Para los piojos, el aceite con anís machacado se frota y esto elimina dicha plaga. Las plantas son salud. Si las plantas hablaran, te dirían: no me pises que yo te curo.
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1: 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Para que un cultivo florezca, se requiere tierra abonada, o sea, para que un cultivo dé producción, se requiere tierra abonada. Estamos hablando hoy de los chismes. ¿Cuál es la tierra abonada en este caso? La persona de lengua afilada, de lengua brava, malintención, que en todo barrio, pueblo, caserío, país o demás existe, está pendiente de todo lo que hacen las demás personas. Pero siempre busca a las personas más débiles. ¿Cuáles son las personas más débiles? No aquel que se deja humillar, que se deja maltratar, ¿no? Puede ser una persona que pelea con todo mundo y que odia, porque estos son más víctimas de estas personas, porque ellos aceptan más a aquellos que vienen a adularle y a crearle cierta idea de endiosamiento. Y vienen estas personas a meterle veneno en la mente para crearle conflictos a otras personas. Pero también existe aquella señora del barrio o aquel vecino que por diferentes cuestiones, hay veces porque está enamorado de la vecina, o porque simplemente no quiere al vecino o demás, va y le mete veneno a la pareja. Mire, yo la vi a ella, que estaba por allá hablando con una persona, etc. ¿Y qué sucede? Usted, por ser de mente débil, se pone a aceptar estas ideas que le están metiendo en la cabeza, y eso es lo que va creando la destrucción de la relación de pareja y, lógicamente, la terminación de una relación que pudo haber estado funcionando bien, que por no cuidarla y aceptar los chismes de terceras personas se convierten en un gran problema. Ya seguimos con más en este tema.
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1: 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Y por último, lo más importante, meterse en las relaciones de pareja. Ellos buscan a la persona más débil. Acuérdese que siempre buscan a la persona más débil. Cuando hablamos de debilidad, estamos hablando de debilidad psicosomática, o sea, de la mente, de debilidad mental. ¿Por qué? Porque ellos buscan a aquella persona celosa, a aquella persona egoísta, para meterle veneno de su pareja. Y una vez llegan: mira, yo vi a su mujer que estaba en tal parte y la vi hablando con un señor así y así y así. Resulta que podía ser un vendedor, podía ser un amigo lejano, etcétera. Lo mismo van con la mujer. pero con las mujeres más. Yo la vi que eso la abrazaba y se reía y algunas cosas le agrega atrás. O sea, usan una parte y le agregan otro tanto con veneno. ¿Para qué? Para hacer que estas personas se indispongan, peleen y creen conflictos y rompimientos de las relaciones. Por eso yo le digo a usted, estimado hermano, si a su casa llega alguien a traerle chismes, que yo vi a fulano, que yo sentí a fulano, que mire que esto, que mire, diga, mire, yo estoy ocupado, no le puedo dedicar tiempo porque tengo que hacer, discúlpeme, si quiere tómese un cafecito y déjeme que estoy trabajando, o búsquele la vuelta sacándole el cuerpo. Cuando esa persona lo vuelve a intentar y usted vuelve y le sale con lo mismo, y vuelve y lo intenta y le sale con lo mismo, ya sabe que usted no es terreno fértil para sus venenos y lo deja en paz. Pero si usted de una vez se pone a seguirle la idea, pero sí, ¿y qué más? Y cuénteme, ¿y cómo es? Y usted está cayendo en su juego y el único perjudicado es usted, señora, o usted, señor, que te dejas enredar por algo tan destructivo y maligno y antiguo como son los chismes. Hay que corregirlos para vivir en paz, vivir contentos y felices. Se lo dice el maestro Bolívar.
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1: 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Quiero agradecer a todas las personas que me escuchan por Verde Estéreo, mis hermanos de Gualmatán, mis hermanos de Contadero, mis hermanos de Córdoba, de Puerres, de Potosí, de Pupiales, de Funes, de Ipiales, algunas partes, y también del norte ecuatoriano. Sigan en nuestra sintonía, queridos hermanos, y recuerden que para el maestro Bolívar todos ustedes son importantes. No importa su sexo, el color de su piel, su política, su nacionalidad o su religión. 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Hemos llegado a la parte final de Consejos para la Vida. Coloque un vaso lleno de agua cerca de la radio, mírelo fijamente, pida sus deseos, haga la oración con nosotros. Después de la oración se va a tomar 3 sorbos de esa agua, el resto rocela su casa, su negocio, su vehículo, o rocela las plantas o matas de su casa, para alejar todas las malas energías. Les invito para que me escuchen de lunes a viernes a las 6:45 de la mañana y a las 8 de la noche por Verde Estéreo. Gracias por oírme, Dios lo bendiga.
5: Omnipotente Señor, Padre bendito, Dios creador del cielo y de la tierra, dadme la fe, la paz, la tranquilidad, el bienestar y el sosiego para mi mente, mi cuerpo, mi alma y mi espíritu. Bendiga y protege mis bienes y mi trabajo, y a mis pasos en tu santo nombre, y permite que al unirnos con fe en esta santa oración, sanemos nuestra mente, cuerpo, alma, espíritu y corazón de toda enfermedad que nos aqueja. Palabras que las decimos con toda fe en tu santo y dulce nombre. Amén.
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6: Las 8 y 15 minutos.
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6: Las 8 y 18 minutos.
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Las 8 de la noche, 21 minutos, el charrito negro, Juan Gabriel González. Si no es contigo la canción. 8 de la noche, 22 minutos. Saludo cordial para quienes nos escuchan en el departamento del Huila. Aquí viene Juanita Burbano. Complacemos el buen gusto musical de nuestros oyentes. Aquí es el tema Pensarás en mí.

0: Todos los éxitos de la música popular en nuestra programación. Nuevamente el andariego Juan Carlos Hurtado y su éxito La Avispa. 8 de la noche, 29 minutos, la hora verde en Colombia, 8 más 29. Aquí está Never Vargas y el señorazo Luis Alfonso. Proyectando éxitos en Nocturnal Popular.
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1: Jason Jiménez con su éxito Tenías la Razón. 8:38, saludo especial para quienes nos escuchan en el barrio El Centro, aquí en la ciudad de Gualmatán. Estamos saludando a todos nuestros amigos en el sector La Cruz, a la gente del Líbano también, saludo cordial en esta noche. Haciendo doble impacto con Jason Jiménez, que nos dejó todos sus éxitos. Este tema lo hace con Pasabordo y se titula Hasta la Madre.

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1: 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Bueno, también con toda la información importante, mucha atención, los fiesteros de San Francisco de Asís, parroquia Nuestra Señora del Rosario de Hualmatán, invitan a todos los devotos y comunidad en general a participar de las fiestas de San Francisco de Asís. Para el día sábado 3 de octubre, celebración de la Eucaristía de Vísperas a partir de las 5 de la tarde. Domingo 4 de octubre, celebración de la Eucaristía de Fiesta a partir de las 10 de la mañana. 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
1: Mucha atención, la Junta Directiva del Distrito de Riego de la Cofradía informa a los usuarios de las veredas Cofradía y San Antonio del municipio de Hualmatán que se hará revisión a aspersores permitidos por el distrito, mangueras en buen estado y utilización de aspersores solo en lotes permitidos. Quien incumpla una de estas normas será sancionado con el cierre por un periodo de 90 días y 20 salarios mínimos diarios legales y vigentes de acuerdo con las normas del distrito. Atentamente, la Junta.

0: 8:46, tiempo para saludar a todos nuestros oyentes, para la millonaria audiencia de Verde Estéreo y de Nocturnal Popular en el municipio de Pupiales. Saludamos a la gente de José María Hernández, todos los amigos allá en Fuela Muesker, a la gente de San Marcos, todos nuestros amigos oyentes en Chile Centro. Saludo espectacular en esta noche. 8:46, avanzamos con más canciones, más éxitos en Nocturnal Popular.
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1: Escuchemos al señor Alzo Luis Alfonso, Así es nuestro amor, se titula esta canción y la hace en vivo.
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1: 8:55 minutos, saludo muy especial para todos nuestros amigos oyentes en la ciudad de Ipiales, la ciudad de las nubes verdes. Avanzamos con más canciones en esta noche.

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8:58, llegamos ya a la parte final de nuestra programación. Ha sido un gusto acompañarlos. Mi nombre es Jesús Gómez. Cordialmente invitados a escucharnos el día de mañana nuevamente en otra versión más de Nocturnal Popular. Los dejo con la última canción. Aquí es el ecuatoriano Anderson Raura. Ecuador y Colombia unidos con esta canción, No es mi culpa.

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2: Las 6:11.
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0: las 6 y 17 minutos.
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0: las 6 y 37 minutos.
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0: las 6:44.
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0: Las 6:45.
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1: Señor Dios, Padre bendito de todo lo creado, en tus manos encomiendo esta mi labor de trabajo. Te pido, Señor, su bendición y su ayuda por todos nuestros hermanos semejantes. Le pido por los enfermos, por los presos, por los huérfanos, por el mendigo de la calle, por los agricultores, los ganaderos, los comerciantes, las amas de casa, los huérfanos y las viudas. Guía mi mensaje en tu santo nombre para llevar la paz, armonía y felicidad a todos los hogares del mundo. En tus manos encomiendo mi labor de trabajo. Amén. Mis queridos y estimados hermanos oyentes, reciban de parte del maestro Bolívar mi más cordial, sincero y afectuoso saludo, esperando que la paz y la bendición de Dios Todopoderoso los acompañe hoy, mañana y siempre. ¿Cómo pasa el tiempo? Ya casi llegamos, o ya se puede decir, estamos en la mitad de otra semana más de trabajo. Y pues el maestro Bolívar, incansable siempre con los consejos para ayudarle a usted a sanar sus enfermedades de la mente, del cuerpo y del espíritu. Recuerda, hermano, que vas a morir por estar vivo, mas no por una enfermedad. La enfermedad es un paso que tenemos todos en nuestro diario caminar, pero que muchos lo saltamos sin tanto problema y otros lo cultivamos y hacemos de él un diario vivir. Usted analice que hay personas que todo el tiempo se quejan que me duele la espalda, que me duele la cabeza, que me duelen las piernas, que hoy amanecí con un lado hinchado, que el pato y la guacharaca y aquí lo puse y que no aparece y pititín y pititán. No, hermanos, uno hay veces se levanta con el cuerpo un poco cansado, adolorido y demás, pero cuando el cuerpo se activa, o sea, empieza uno al movimiento diario, el cuerpo se va calmando y se va sintiendo mejor. Pero si usted por ese pequeño inconveniente de una vez hace un drama, entonces usted está complicando, enredando sus problemas de salud y convirtiendo algo que es normal en algo grave e incurable, porque mientras usted tenga su mente enferma, su cuerpo vive enfermo y no logra la sanación. Yo le he dado remedios muy buenos a pacientes y no les han hecho efecto. ¿Por qué? Porque se lo toman con esa duda, con esa desconfianza de que no les cura, de que ya habían tomado otros remedios y demás. Entonces, a poner de nuestra parte, hermano.
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1: 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Cada día en este programa, una planta, una hoja, una flor, un fruto, una raíz o un tallo pueden servirle de ayuda. Hoy hablaremos de el anón. también conocido como chirimoyo,
0: árbol de la familia de las anonáceas,
1: que alcanza unos 8 metros de altura. Sus hojas son ovaladas y caeterizadas. Sus flores son color violáceo por fuera y blanco por dentro. Su fruto es parecido a la pera y es muy carnoso con la corteza verde. Las indicaciones son las siguientes. Cólicos: preparar un té con un manojo de hojas en un litro de agua, tomarlo durante el día. También calma los calambres y espasmos. Para los piojos, la tintura de las semillas, colocarlas en la cabeza al acostarse y cubriéndola con un pañuelo. El anón también es una fruta alimenticia que sirve para jugos y comerla en forma normal sirve para quitar la debilidad y el cansancio. Las plantas son salud. Si las plantas hablaran, te dirían: no me pises que yo te curo. 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
1: 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Hoy les estoy hablando sobre la salud, pero no se les haga raro que yo les vuelva a tocar otra vez el tema de la salud, porque esto es demasiado extenso y estamos hablando de tres formas de enfermedad: la salud mental, la salud física y la salud espiritual. Vamos a hablar ahora un poquito sobre la enfermedad de la mente. Hay personas que, pues hermanitos, son demasiado débiles. Eso es como el que no tiene anticuerpos. Apenas sale a la calle se enferma, porque no tiene defensas para repeler los virus y bacterias que están en el aire, en el ambiente, en la respiración de las demás personas. Entonces son débiles. Por ejemplo, una tribu indígena que no haya tenido contacto con la civilización no tiene anticuerpos. Y al no tener anticuerpos, por ejemplo, va una persona blanca a esa tribu y puede diezmarla, o sea, incluso aniquilarla, acabar con esa tribu por medio de las enfermedades que lleva uno en el cuerpo, por ejemplo la gripe y otras enfermedades que son comunes en nosotros, pero nosotros tenemos anticuerpos porque ya la sufrió mi abuelo, mi tatarabuelo, mi papá, mi mamá. Entonces ya viene en genética las defensas, y nosotros también ya tuvimos gripe, nos tomamos la pastilla y así el cuerpo ya tiene defensas. Pero aquellas personas que son puras no tienen esas defensas y son víctimas de cualquier virus y bacteria que lo pueda destruir. Pero si nosotros, hermano, queremos sanar las enfermedades, debemos pensar que sí las podemos sanar. Y que aunque ya nos hayamos tomado un medicamento y no nos haya hecho efecto, no por esto quiere decir que su enfermedad no se cura, sino por el contrario, buscar a una persona más indicada. Si ya probó con la medicina oficial, pruebe con la medicina natural, con medicina homeopática y demás, hasta que encuentre, porque Dios dejó el mal y dejó la medicina, hermano.
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5: 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La tercera parte es la enfermedad espiritual. La enfermedad espiritual ataca la energía del individuo y lógicamente no se va a sanar con terapias psicológicas, no se va a curar con calmantes, ni tampoco se va a curar con hierbas, con pastillas, con jarabes, sino requiere otro tipo de tratamiento. Como son la liberación cósmica de las energías negativas. Nosotros tenemos lo que son los chakras. Los chakras son puntos claves en el cuerpo donde se acumula la energía negativa. Esos chakras hay que estarlos limpiando. ¿Qué es lo que hacen algunas tribus indígenas o algunos curanderos de medicina tradicional? Hacerle lo que comúnmente llaman una limpia. Pero también cuando ya hay enfermedades espirituales más graves, que son maldades creadas por terceras personas, ya requiere usted de un profesional y de un trabajo espiritual más completo. Para eso está el maestro Bolívar, para tratarle esas enfermedades que usted no ha podido curar. Porque, por ejemplo, le voy a dar un ejemplo sencillo. Usted tiene gastritis, pero recibió una mala energía en el cuerpo. Esa mala energía, si usted es de espíritu fuerte, pues no le hace mayor daño, pero sí impide que usted se cure la gastritis.

0: viendo en los sitios que yo les digo a través de los programas de la radio. Quiero agradecer a todas las personas que me escuchan por Verde Estéreo, mis hermanos de Gualmatán, mis hermanos de Contadero, mis hermanos de Córdoba, de Puerres, de Potosí, de Pupiales, de Funes, de Ipiales, algunas partes, y también del norte ecuatoriano. Sigan en nuestra sintonía, queridos hermanos, y recuerden que para el maestro Bolívar todos ustedes son importantes, no importa su sexo, el color de su piel, su política, su nacionalidad o su religión. Vayan separando su cita para la primera consulta que vamos a hacer en Ipiales. Las consultas se harán así: el día 4, el día 5 y el día 6 se atiende en Ipiales. El día jueves 7 atiendo en Tóqueres. El viernes 8 y sábado 9 atiendo en Ipiales. Y el domingo 10 solo hasta el mediodía con cita previa en Ipiales. Luego la semana siguiente no se atiende. Una semana sí, una semana no estaré atendiendo desde el 4 de octubre. 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No atiendo en ningún otro sitio, ni visito casas, fincas ni negocios. Hemos llegado a la parte final de Consejos para la Vida. Coloque un vaso lleno de agua cerca de la radio, mírelo fijamente, pida sus deseos, haga la oración con nosotros. Después de la oración se va a tomar 3 sorbos de esa agua, el resto rocíela a su casa, a su negocio, a su vehículo, o rocíela a las plantas o matas de su casa, para alejar todas las malas energías. Les invito para que me escuchen de lunes a viernes a las 6:45 de la mañana y a las 8 de la noche por Verde Estéreo. Gracias por oírme, Dios lo bendiga.
1: Omnipotente Señor, Padre bendito, Dios creador del cielo y de la tierra, dadme la fe, la paz, la tranquilidad, el bienestar y el sosiego para mi mente, mi cuerpo, mi alma y mi espíritu. Bendiga y protege mis bienes y mi trabajo, y a mis pasos en tu santo nombre, y permite que al unirnos con fe en esta santa oración, sanemos nuestra mente, cuerpo, alma, espíritu y corazón de toda enfermedad que nos aqueja. Palabras que las decimos con toda fe, en tu santo y dulce nombre. Amén.
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0: Las 7 y 14 minutos.
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0: decirle a toda nuestra gente linda de esta hermosa región, los invito para que recapacitemos, nos pongamos una mano en el corazón y cuidemos más nuestra naturaleza, tanta belleza que tenemos en nuestra patria Colombia. Muchas bendiciones a ustedes, queridísimos amigos y queridísimos oyentes de Verde Estéreo. Con todo cariño se los dijo Luis Alberto Posada. Un abracito, bendiciones.
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0: Las 7 y 23 minutos.
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0: las 7 y 30 minutos.
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0: Las 7 y 41 minutos.
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1: Las 8 y un minuto. Las 8 y un minuto.
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2: Las 8:03.
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Hola, ¿qué tal? Muy buenos días a usted que está ya sintonizado desde cualquier lugar de este planeta, ya sea en la región de Obando, en el mundo entero, a través de la internet. Tengan un excelente, un dinámico, un armonioso, un productivo miércoles. Estamos nuevamente partiendo la semana. El tiempo se está yendo súper rapidísimo. Casi que no se lo siente. Ya estamos en miércoles, otra vez. 9 del 09 2026. Estamos en el día 09 del 09 2026. Un número elegante para combinar y hacer la polla, el chance, bueno, una cantidad de cosas increíbles. Bienvenidos a disfrutar de la compañía de la Ecológica de Colombia. A partir de este instante, hasta las 11 de la mañana, estaremos a bordo del Expreso Musical. Ya les vamos a activar nuestra página de Facebook para que ustedes puedan interactuar a través de él, nos puedan reportar su sintonía. Y también ya está a su disposición nuestro WhatsApp, el 315-268-8961. Le acompañamos en casa, le acompañamos en su local comercial, en su emprendimiento, en su taller, en su oficina, en su consultorio, en la carretera, en cualquier lugar donde la magia de la radio nos permita llegar a hacerle compañía. Bueno, ahí estaremos con usted para motivarlo, para animarlo, para que levante ese ánimo. Y recuerde esto: si el barco de su vida, si el barco de su vida se está hundiendo, entonces vuélvalo submarino. Pero nunca se me rinda, por favor. Ocho de la mañana, 7 minutos, el clima. ¿Cómo amanece el clima de nuestro querido Balcón de las Flores? Tenemos 12 grados Celsius, la máxima temperatura hoy será de 19 grados. 19 grados será lo máximo que llegaremos hoy, en algún momento del día. Y la mínima, cuando empiece a caer la noche, tendremos 9 grados Celsius. Está muy nublado, está encapotado el cielo de la región, del Balcón de las Flores. Tenemos una brisa que viene desde el suroriente al noroccidente a 8 kilómetros por hora de velocidad. Esa salpicadurita de agua que prácticamente sí moja, pero también enferma. Así que hay que protegerse, hay que cuidarse. Y hoy amanece nuestra querida Policía Nacional dinámica, bien dinámica. La vemos hoy contribuyendo con el orden del tránsito de nuestro querido Balcón de las Flores, dirigiendo a las personas, a los conductores, para que empiecen a darle sentido a las calles, a las carreras, a la señalización de nuestro querido Balcón de las Flores, y volvamos a retomar el orden, la organización del tránsito en nuestro querido Balcón de las Flores. Qué bonito se ve un municipio ordenado, organizado, con personas con espíritu cívico, ciudadano, con esa conducta y con ese conocimiento de las normas de tránsito. Hay que respetar, la señalización está ahí en el piso. Es una señalización horizontal, también tenemos señalización vertical. Y hoy tenemos el apoyo de nuestra querida Policía Nacional, a quienes saludamos esta mañana. Les deseamos que la jornada sea realmente exitosa con esta labor, esta misión de hoy. Volver a redireccionar a los vehículos por donde corresponde. Las calles en nuestro querido Balcón de las Flores, las calles van de oriente a occidente y de occidente a oriente. Esas son las calles. La que viene, la calle real, es calle real. Las carreras son las que van de norte a sur y de sur a norte, y tienen que obligatoriamente hacer el pare. Las que tienen prelación son las calles. Así que no hay que pasar volando en la calle, en la intersección, sin mirar a ningún lado
podemos ocasionar un accidente. Y aquí en el casco urbano hay que conducir con cuidado, no hay que rebasar los límites de los 30 kilómetros por hora, porque son calles angostas, hay mucho tráfico, hay mucho niño, hay mucho animalito en la calle, hay personas que están movilizándose, que todavía no usan la esquina, el sendero peatonal o la cebra para pasar, sino que pasan por cualquier parte. También eso hay que respetar, porque pues están aprendiendo mucha gente. El peatón también tiene que cumplir con normas de tránsito. Así que esta mañana vamos a tener esa presencia en las intersecciones. Hemos visto varias unidades de policía que están contribuyendo con esta parte del tránsito en nuestro querido Balcón de las Flores. Y se espera que usted, señor conductor, atienda las indicaciones, no se amargue la vida, tenga paciencia, aprenda. Si no le enseñaron en la academia, o si no fue a la academia, si no fue el tío que le enseñó a conducir, vaya aprendiendo. Cómprese un código de tránsito y empiece a estudiar. 8 de la mañana, 11 minutos. 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

Bueno, ahí está Aguabella, te voy a esperar, se llama Esta Muy Buena Cumbia, 8 de la mañana, 15 minutos. Bueno, también es momento para recordarles que la Alcaldía Municipal de Gualmatán, a través del decreto 090 del 16 de junio de este año, se adoptaron medidas de control para la fabricación, almacenamiento, transporte, comercialización, manipulación y uso de la pólvora y artículos pirotécnicos en la jurisdicción del Balcón de las Flores. Recuerde, está prohibida la venta, la entrega, la manipulación de pólvora por parte de menores de edad. Asimismo, se prohíbe la venta no autorizada, el uso de pólvora en lugares de alto riesgo y cualquier actividad que ponga en peligro la vida, la salud, el bienestar animal y el medio ambiente. Disfrutemos de nuestras celebraciones con responsabilidad, con compromiso. Evitemos accidentes, protejamos a nuestros niños, cuidemos a nuestros animales y preservemos la tranquilidad de nuestra comunidad. La Alcaldía de Gualmatán continúa construyendo un territorio seguro para todos. 8 de la mañana, 16 minutos en la frecuencia verde. Ya les hemos habilitado nuestra página de Facebook. Ahí está ya nuestro mensaje. Y bueno, solo esperando ese reporte de sintonía, ese reporte dinámico, ese reporte de alegría de nuestra gente que nos escucha en todas las regiones. Por aquí dicen, a ver, desde la distancia, dice, saludar a la familia en la vereda Charandú. Excelente sintonía en Madrid, Cundinamarca. La señora Rosario Vallejo está en sintonía en Madrid, Cundinamarca, y está saludando a toda la familia aquí en el Balcón de las Flores, en la vereda Charandú. Claro que sí, ahí está el saludo.

Ahí es el más querido del Ecuador, Gerardo Morán, Palomita Blanca. Bueno, nos quedamos con Gerardo Morán para recordarles esta invitación que hace la Institución Educativa San José. Hoy comienza esta gran programación de aniversario, el 55º aniversario de fundación de nuestra querida, de nuestra amada Institución Educativa San José. Hoy a las 9 de la mañana tenemos una Eucaristía en el Templo Parroquial, una acción de gracias. Y también a las 10 de la mañana será el desfile de gala, hoy el desfile de gala, con la participación de todos los estudiantes, de toda la familia San José, por las principales calles del Balcón de las Flores. Y el jueves, mañana, es el toque delicioso del sabor en el cuarto festival gastronómico. Ahí usted mañana deje descansar su cocina y traiga a toda la familia a un delicioso almuerzo ahí en el Colegio San José, en las instalaciones del Colegio San José, en el barrio San José. Desde las 9 de la mañana hasta las 4 de la tarde, usted puede disfrutar de sopita de mondongo, de sancocho, cuy asado, hornado, frito, si le gusta el frito, si le gusta productos al barril, tenemos la carne, la costilla al barril, puede deleitarse con antojitos de la cocina criolla y de los abuelos, de nuestra cocina antigua, el champús, la mazamorra, los tamales,

¿Qué más hay? Café con empanadas, la papa con chorizo, el choclito con queso, qué delicia. Y también puede deleitarse con los dulces, con los postres. Hay espumilla de guayaba y obleas, helados de cono, helados de paila, dulces y postres. Bueno, una cantidad de delicias mañana en el Festival Gastronómico. Y el día viernes termina esta celebración con una jornada deportiva. Así que su presencia hará parte de esta gran celebración y será un honor tenerlo ahí en el Colegio San José, disfrutando de estos delicias y de esta programación especial de aniversario, 55 años de fundación de nuestra institución educativa San José. La invitación que hace Óscar Hernán Viveros Ortiz, rector de la institución. Bueno, nos vamos a la pausa, nos vamos con música al estilo de Albita Morán. Esto es lo que nos programan por aquí, Matica de Perejil.

0: Las 8 y 31 minutos. Las 8 y 31 minutos.
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0: Las 8 y 33 minutos.
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0: Bueno, esos son los Jokers del otro lado del puente de piedra. Tormentos.
1: Ay, ay, ay.
0: Bueno, un momento para recordarles a los beneficiarios del programa Colombia Mayor de nuestro querido Balcón de las Flores. Les informamos que el día de hoy es el último día de pago en el cronograma, pero hay plazo hasta el 13 de septiembre. Puede usted cobrar su subsidio del CIP del ciclo séptimo del mes de julio del 2026. Perfectamente puede usted hacer el cobro. Por alguna razón no pudo cobrar durante el transcurso del cronograma, puede hacerlo hasta el 13 de septiembre. Hoy es para las cédulas que terminan en 6, 7, 8 y 9. Cualquier duda, cualquier inquietud que se les presente, por favor acérquese a la oficina de Colombia Mayor. Allí Alexandra Yanet Erazo Ortiz, la coordinadora del programa, les entregará toda la información que usted necesita. La Alcaldía Municipal de Gualmatán invita a toda la comunidad a participar y acompañarnos en la inauguración de los quintos Juegos Nacionales Comunales Fase Municipal. Hoy, miércoles 9 de septiembre, se vivirá una gran jornada deportiva en el Balcón de las Flores. A partir de las 4 de la tarde se tendrá la entrega de uniformes a los deportistas participantes. A las 4:30 acompañamos en el desfile de inauguración, concentración en la Institución Educativa Técnica Promoción Social. A las 5:30 disfrutaremos del acto protocolario y la toma de juramento de los deportistas. Y desde las 6:30 de la tarde comienza la emoción deportiva. A las 6:30 tenemos baloncesto femenino, Junta de Acción Comunal Central, frente a la Junta de Acción Comunal de Cuatis. Y a las 7:30 de la noche, fútbol de salón masculino, Junta de Acción Comunal Central, frente a la Junta de Acción Comunal de Líbano. Esto será en el Coliseo Cubierto del barrio José María Hernández. Así que la invitación para que con su familia, con sus amigos, se deleite con esta programación deportiva y apoye a nuestros deportistas. Hagamos de esta inauguración una verdadera fiesta comunal. Es la invitación que hace desde la Alcaldía Municipal y la Secretaría de Cultura y Deportes. 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
0: 8 de la mañana, 40 minutos. ¿Cómo avanza la mañana? Estamos a bordo del expreso musical de este miércoles, partiendo la semana. Estamos en el ombligo de la semana. A propósito, ahí estamos saludando a quienes van llegando a entregarnos su reporte de sintonía. A Sila Chamita, buenos días, dice, desearles un feliz y bendecido miércoles a toda esa gente maravillosa que acompaña la sintonía de La Ecológica. También está Dilia Vivas, Janet Morán, Amparito Torres, Mariluz Benavides, Amparo Benavides, Inés Narváez. Bueno, en la ciudad de Pasto también están sintonizados, en el barrio Bonanza, en el barrio Santa Rosita, ahí en la localidad de Engativá, en la capital de la República, están con nosotros.
2: 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Ahora, viene.

Bueno, ahí está la gran Ana Bárbara y la trampa. 8 de la mañana, 48 minutos en la frecuencia verde. Bueno, es momento para esta importante llamado a la comunidad de Gualmatán por parte de la Alcaldía Municipal del Balcón de las Flores. Invita a toda la comunidad gualmatense a unirse a las acciones por la seguridad, la tranquilidad de nuestro municipio. Está activado ya el buzón de denuncias anónimas. 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Bueno, de otra parte, los fiesteros de San Francisco de Asís, de la parroquia Nuestra Señora del Rosario de Gualmatán, invitan a todos los devotos y comunidad en general a participar de la fiesta de San Francisco de Asís. Eso se hará en el mes de octubre, el sábado 3 de octubre. Es la Eucaristía de Vísperas a las 5 de la tarde y el domingo 4 de octubre a las 10 de la mañana, la celebración de la Eucaristía de Fiesta. Por lo tanto, se solicita su valioso aporte, su cuota, que se está recibiendo en la emisora Verde Estéreo con el fin de llevar a cabo esta hermosa celebración. San Francisco de Asís es el que nos concede la gracia de tener el pan de cada día en las mesas de los hogares de todo el mundo. Se estará informando también oportunamente a los aportantes el día y la hora para llevar a cabo una reunión y de esa manera organizar la festividad. Bueno, si usted va a viajar a Pasto, si está viajando a Pasto, tenga en cuenta la restricción para las placas 8 y 9. Placas terminadas en 8 y 9 es el pico y placa que en este momento, en este día, se restringe en la ciudad de Pasto. Desde las 7:30 de la mañana hasta las 7 de la noche, respete la norma, evite multas. Señores conductores, pico y placa en Pasto, placas terminadas en 8 y 9. Si está viajando para el norte, para Popayán, para Cali, en Popayán y Cali coinciden hoy miércoles las placas 3 y 4, placas terminadas en 3 y 4. En la ciudad de Popayán, la restricción va hasta las 8 de la noche, aplica para particulares y motocicletas, y en la ciudad de Cali va hasta las 7 de la noche. Hasta las 7 de la noche. Y de otra parte, en las vías de nuestro suroccidente están normal, no hay novedades de naturales que impidan el libre tránsito, la movilidad. Pasto Popayán Cali está habilitada, Pasto Tumaco habilitado, Pasto Mocoa San Francisco habilitado, Ipiales Pasto está habilitado, la vía alterna también, Pasto Huesaco La Unión Mercaderes Mojarras. Esta madrugada sí se presentó un hecho, pero de inseguridad, un hecho en la vía Panamericana, por ahí 1:20 de la mañana, en la madrugada de este miércoles, se reportó un nuevo asalto a pasajeros de vehículo de servicio público sobre la vía Panamericana, ahí entre el peaje El Mango y el municipio de Rosas Cauca.
toda esa zona, ese tramo del departamento del Cauca, desafortunadamente los piratas terrestres buscan estrategias para burlar la acción de las autoridades y hacen su agosto. Así que allí hay que tener mucho cuidado, es con esta parte de los piratas terrestres que se toman los buses, desvalijan los vehículos o hurtan las pertenencias de los pasajeros. Bueno, ahí estamos dándole la bienvenida a quienes van llegando poco a poco a formar parte de esta comunidad virtual a través de nuestra página en Facebook. Yolima Trejo Chamorro, Mayrita Guerra, ¿quién más? Anita de Pilar Gómez Revelo, Rosario Chamorro. Nos escuchan en la capital del departamento de Nariño, ahí por el sector de Bomboná. Un abrazo, mil bendiciones. En el barrio Fátima también están sintonizados con la frecuencia verde, la ecológica de Colombia.

0: El dolor por tu partida no puede remediarse, pero más allá de este mundo, nuestro amor y cariño te seguirán eternamente. Recordamos a nuestro ser querido que reposa en la presencia del Señor y elevamos una oración a Dios por su alma y su eterno descanso. Aunque las lágrimas se asoman por la tristeza de su ausencia, siempre las recordaremos con amor. Descansa en paz.
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0: Misa de honras. 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
0: Su partida inesperada dejó en nuestros corazones un dolor inmenso que solo Dios con su poder podrá darnos el consuelo. Damos gracias a Dios por habernos regalado unos padres tan maravillosos que con su ejemplo de vida nos regalaron momentos inolvidables con amor, humildad, trabajo, honradez y sus buenas costumbres. Nos consuela que ya disfrutan junto a nuestro Padre.

0: celestial. Descansen en paz.
1: Gracias por su vida y entreguémosela a Dios.
0: Misa de honras. 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Wilmer Quirós Hernández, su hermana Rosa Quirós, sus nietos, bisnietos, sobrinas y demás familiares, invitan a la Eucaristía de Honras que se celebrará el día domingo 13 de septiembre a las 5 de la tarde en la parroquia Nuestra Señora del Rosario de Gualmatán. Por acompañar estos actos de fe cristiana se anticipan agradecimientos.

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1: Las 9 y 4 minutos. Las 9 y 4 minutos.
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1: Las 9 y 7 minutos.
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0: Bueno, ya estamos en las 9:10 a.m, el sabor de la Sonora Dinamita. No te pongas brava, ¿sí?
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0: Bueno, nos quedamos con la Sonora Dinamita para contarles esta invitación que tiene la Junta Directiva del Distrito de Riego de la Cofradía, que informa a todos sus usuarios de las veredas Cofradía San Antonio del municipio de Hualmatán que se hará revisión de aspersores, de los aspersores permitidos por el distrito. Mangueras en buen estado, utilización de los aspersores solo en lotes permitidos. Quien incumpla una de estas normas será sancionado con el cierre por un periodo de 90 días y 20 salarios mínimos diarios legales vigentes de acuerdo con las normas del distrito. Así que tendrán revisión en el distrito de riego de la cofradía, revisión de aspersores, mangueras, etcétera. Es el llamado de la junta directiva.
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0: Bueno, la Alcaldía Municipal de Hualmatán hace un llamado a todos los actores viales a movilizarse con responsabilidad y cuidar lo más importante, que es la integridad y la vida. Circula seguro, respeta la vida. Recuerde, respete los límites de velocidad, use siempre el casco si va en motocicleta, el cinturón de seguridad si va en su vehículo. No use celular mientras conduce. Respete las señales de tránsito y a los peatones. Nunca vaya en contravía. Cada decisión responsable en la vía te acerca a tu destino y a quienes más quieres. Juntos hacemos de nuestras vías un lugar seguro para todos. Respeto, tolerancia, solidaridad, responsabilidad, porque su vida no tiene repuesto. La Alcaldía Municipal de Hualmatán continúa trabajando por vías más seguras y por el bienestar de todos. Ahí está el llamado de la Alcaldía y la Inspección de Policía del municipio de Hualmatán. Bueno, la Alcaldía de Hualmatán, comprometida con la seguridad y tranquilidad de todos nuestros ciudadanos, invita a la comunidad a denunciar cualquier hecho delictivo o situación que afecte la seguridad y la convivencia, la sana convivencia. Ahora puede hacerlo de manera rápida, directa, segura, a través del WhatsApp 323-273-2144, directamente con la SIJIN. Repetimos el WhatsApp 323-273-2144. Agréguelo en sus contactos y tenga listo ese número cuando se ofrezca. Tu información es importante. Denuncia, reporta, ayuda a las autoridades a actuar oportunamente. Esa es una nueva estrategia de seguridad que busca fortalecer la comunicación entre la comunidad y sus autoridades. Trabajemos juntos por la seguridad de nuestro municipio, nuestro querido Balcón de las Flores. Denunciar es protegernos. Su información puede hacer la diferencia. Bueno, hoy es el día número 252 del año. Hemos logrado ya superar algo así como el 69% de este año 2026. Y estamos a mitad de la semana 37. Hoy, 9 de septiembre, es el Día Internacional para Proteger la Educación de Ataques, el Día Mundial de la Agricultura. Un abrazo enorme para todos los agricultores. Día Mundial del Trastorno del Espectro Alcohólico Fetal. Día Mundial del Vehículo Eléctrico. Es el Día Internacional para Proteger la Educación de Ataques. Y hoy en Colombia, este 9 de septiembre, es el Día Nacional de los Derechos Humanos. El Día de los Derechos Humanos aquí en nuestro país. Este Día Nacional fue establecido por allá en 1985 mediante la ley B95, ley 95 del 85. Y es porque se eligió esta fecha porque es el aniversario de la muerte de San Pedro Claver, este sacerdote jesuita que él mismo se autoproclamaba esclavo de los esclavos. Era el protector de los esclavos en Cartagena de Indias. Él murió un 9 de septiembre de 1654. Y este día se rinde homenaje a las víctimas del conflicto armado y promueve la construcción de paz en el país. Día Nacional de los Derechos Humanos aquí en Colombia, en honor a la fecha que nos recuerda la muerte de San Pedro Claver, el defensor de los esclavos. 9 de la mañana, 16 minutos en La Ecológica. Estamos a bordo del Expreso Musical de este miércoles 9 de septiembre.

Niña bonita se llama la canción de la Sonora Bonita, 9 de la mañana, 23 minutos. Bueno, también es momento para recordarles importante información. Por ejemplo, esta, que es del plan de contingencia temporada seca, fenómeno del Niño. Hualmatán previene e inspira. Cuando se trata de cuidar la naturaleza, la prevención es nuestra mejor acción. 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De la mañana, 25 minutos en la frecuencia verde. Estamos a bordo del expreso musical de este miércoles, ombligo de la

0: Las 9 y 30 minutos. Las 9 y 30 minutos.
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2: Las 9:33.
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0: ya está la voz de Alejandro Fernández recordándonos esta muy buena canción, como Quien pierde una estrella. Bueno, ahí está para los amantes de este género musical en la Ecológica de Colombia y a bordo del Expreso Musical. Viajamos por todos los géneros que forman parte de este formato de esta mañana, de todas las mañanas, de lunes a viernes. 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Bueno, es momento también para esta información que es muy importante. La alcaldía de Hualmatán informa que debido a los trabajos de cambio de alcantarillado que se adelanta en el barrio Arrayán y La Empalizada, se ha cerrado la vía que conduce hacia el corregimiento de Cuatis, incluido el sector de La Tola, este miércoles 9 de septiembre. Durante todo el día hoy permanecerá cerrada esa vía hacia el corregimiento de Cuatis. Por eso se recomienda a los conductores y comunidad en general tomar vías alternas como la ruta de por el barrio San Francisco de Líbano, sector El Carmelo, vereda de los Cedros, hasta llegar al corregimiento de Cuatis y viceversa. Durante todo este día está cerrada la vía. Se agradece su comprensión, su colaboración mientras avanzan estas importantes obras para el mejoramiento del sistema de alcantarillado. Trabajamos por el bienestar de nuestra comunidad. La Cooperativa de Transportes Cotras Hualmatán Limitada invita a los habitantes de Hualmatán, corregimiento de José María Hernández, veredas, sectores cercanos a nuestro municipio, a que por favor nos colaboren diligenciando la encuesta que se encuentra publicada en la página de Facebook de la empresa y de la emisora Verde Estéreo. Queremos conocer sus necesidades, sus horarios de viaje, sus recomendaciones para mejorar el servicio de transporte en la ruta Hualmatán y Piales y viceversa. Su opinión es muy importante para organizar un servicio más puntual, más eficiente, más acorde con las necesidades de la comunidad. Ayúdenos respondiendo y compartiendo esta encuesta con familiares, con sus amigos, con los vecinos. Cotras Hualmatán Limitada trabaja para mejorar su servicio de transporte. Bueno, esto realmente prende las alarmas en el mundo entero. Un alto comisionado de la ONU para los Derechos Humanos, Volker Türk, es el alto comisionado, y ha encendido las alarmas sobre el riesgo existencial de la inteligencia artificial avanzada. Según Volker Türk, la inteligencia artificial avanzada podría representar un riesgo existencial para la humanidad y ha exigido establecer garantías férreas de seguridad antes de que el desarrollo tecnológico supere el control humano. Un ingeniero de Anthropic, una empresa multinacional, definió y dimitió recientemente, renunció a la empresa, a Anthropic, este ingeniero muy importante en el desarrollo de la inteligencia artificial, porque manifestó su temor de que los sistemas descontrolados puedan poner en peligro la vida humana. Expertos temen que la carrera por lograr una superinteligencia incontrolable puede generar catástrofes globales equiparables a una pandemia, una guerra nuclear. De allí que es muy delicado la situación de los proyectos que desarrollan inteligencia artificial, pero que buscan esa superinteligencia que se vuelve luego incontrolable. Y tendríamos que ya no sería solo en la película guerra contra las máquinas, sino que sería algo real. 9 de la mañana, 41 minutos en la frecuencia verde, la ecológica de Colombia.
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Bachatea, bachatea, bachatea. Ahí está el maestro Gerardo Morán. No tengo suerte en el amor. Esta muy bonita bachata para los amantes de este género musical. Bueno, ya estamos en las 9 de la mañana, 51 minutos. A esta hora, bueno, debe estar desarrollándose la Sagrada Eucaristía de Acción de Gracias por parte de la institución educativa San José, cumpliendo sus 55 años de fundación. La programación de hoy comenzaba con esta Eucaristía a las 9 de la mañana y en breve será el desfile de gala con la participación de todos los estudiantes, de toda la familia San José, por las principales calles de la población. Esperamos que San Pedro colabore con el clima, con el tiempo, y permita que disfrutemos de este hermoso desfile de gala en su 55º aniversario de fundación de nuestra amada institución San José. El día de mañana, preparados todos, guardan el menú en casa y el almuercito pueden hacerlo en la institución San José. Desde las 9 de la mañana ya abre sus puertas para atender al público y deleitarlos con deliciosos sabores tradicionales: sancocho, sopa de mondongo, cuy asado, hornado, carne al barril, champús, carne asada. Bueno, toda una cantidad de delicias, café con empanadas. Para que vaya a hacer la media mañana, también puede ir a tomarse su café con empanadas, su mazamorra, sus tamales, tortillas con queso, una gran variedad de antojitos, obleas, helados de cono, helados de paila, gelatina, espumilla de guayaba, una cantidad de postres y dulces y bebidas que puede deleitarse el día de mañana a partir de las 9 hasta las 4 de la tarde en la institución educativa San José, mañana jueves. El viernes

viernes culmina esta celebración con una jornada deportiva. Así que su presencia es importante y hará parte de esta gran celebración. La invitación que hace Óscar Hernán Viveros Ortiz, rector de la institución San José. De la mañana, 53 minutos, nos escuchan al otro lado del cañón del Guaitara, ahí en Córdoba, en Puerres, en Potosí, en Iles, en el Balcón de los Andes, en Túquerres, también tenemos sintonía ahí en Aldana, nos dejan llegar y ser parte de su compañía musical en Pupiales, la cuna del pensamiento.

0: Bueno, estamos en las 10 de la mañana, un minuto, es momento para irnos a la pausa y regresamos con más música. Ahí estaba el binomio de oro de América, Bañarte en mis sueños. Es esa buena canción.
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Dios de bondad y misericordia, después de cumplir esa hermosa misión terrenal, nos abriga la esperanza de que ya reciben el premio eterno en ese remanso de paz. Nos entregaste un padre y una madre especial, ejemplares, con sus dones que les asignaste, los compartieron con dignidad. Su trabajo, su amor, su respeto, responsabilidad y amistad son bondades que las recordaremos por siempre. 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Por acompañar a estos actos de fe cristiana se anticipan infinitos agradecimientos.

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1: Las 10 y 3 minutos. Las 10 y 3 minutos.
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3: Las 10 y 5 minutos.
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Bueno, ahí está el septeto santiaguero y José Alberto el Canario, y esta muy buena canción, Amor Silvestre se llama. El septeto santiaguero es una agrupación de música tradicional cubana que se fundó en Santiago de Cuba, por allá en el año 95, en 1995. Y ya son acreedores de dos premios, tienen en su haber dos premios Grammy Latinos. En el 2015, por un CD que se llama No Quiero Llanto, Tributo a los Compadres. Y en el 2018 se llevaron el segundo Grammy Latino con la producción discográfica Amique. Esta canción es con la voz de José Alberto Justiniano Andújar, más conocido como José Alberto el Canario, que actualmente tiene 67 añitos, dominicano, que tiene una gran cantidad de música. Varias agrupaciones, ha colaborado con varias agrupaciones salseras por su voz característica. José Alberto el Canario y el septeto santiaguero, Amor Silvestre. Sí.

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Bueno, es momento para recordarles información importante de la alcaldía de Hualmatán, que está informando que la calle Sexta ya se encuentra habilitada. La calle que se encontraba cerrada ya está habilitada y, por lo tanto, se restablece los sentidos de las vías del casco urbano de El Balcón de las Flores. Regresan a la normalidad, así que por favor, vamos tomando nuevamente el orden, la organización como conductores y como peatones también. No pase por cualquier lado de en la calle, por cualquier lugar. Pase en los pasos peatonales, en los senderos, en las intersecciones, es donde se puede observar mejor, tanto para un lado como para el otro. Ya no hay vías cerradas, ya no es una excusa para irse en contravía. Por eso le invitamos a toda la comunidad a respetar las señales de tránsito, circular siempre por el sentido correspondiente, no transite en contravía. La Policía Nacional, acantonada acá en el Balcón de las Flores, realizará los respectivos controles en las vías y quienes incumplan estas normas de tránsito podrían ser objeto de comparendos y sanciones. La seguridad vial es responsabilidad de todos. Respete las señales, evite sanciones y movilícese con responsabilidad. Bueno, y también desde la Alcaldía Municipal de Hualmatán le informan a la comunidad que mediante decreto 130 del pasado 24 de agosto se han adoptado medidas preventivas temporales frente al riesgo de incendios de cobertura vegetal. Se suspende temporalmente las quemas abiertas controladas en el municipio, dando cumplimiento a las disposiciones establecidas por el Ministerio del Ambiente y Desarrollo Sostenible. Por eso se llama a toda la comunidad a no realizar quemas de vegetación, rastrojos, residuos ni otras actividades que impliquen el uso del fuego y puedan generar incendios. Recuerde que prevenir está en nuestras manos. Protejamos nuestros bosques, cultivos, animales, recursos naturales y la vida de nuestra comunidad. Si usted observa una situación que pueda generar un incendio, repórtelo inmediatamente a las autoridades competentes. 10 de la mañana, 14 minutos. Bueno, ya sentimos por ahí las marchas de la banda de paz de la institución educativa San José en el desfile de gala. A esta hora se lleva a cabo el desfile de gala de la institución conmemorando sus 55 años de fundación. Así que vaya un abrazo enorme a toda la familia San José, a nuestra querida familia San José, y desde la distancia muchos exalumnos expresan su voz de felicitación, de reconocimiento, de agradecimiento a la institución. Ahí acompañamos a nuestra querida y noble institución por sus 55 años. A esta hora se lleva a cabo este desfile de gala por las principales calles de El Balcón de las Flores. Ojalá y San Pedro esté colaborando con el tiempo, con el clima, para que podamos disfrutar de este desfile. 10 de la mañana, 15 minutos en la frecuencia verde, en la ecológica de Colombia.

0: Bueno, ese es el sabor de la salsa a las 10 de la mañana, 24 minutos en la frecuencia verde. Ahí está Gilberto Santa Rosa, Reiner Pérez y el septeto Acarey. Enamórate bailando para todos los salseros que desde ahora están con nosotros. 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Cordial, cordial invitación. 10 de la mañana, 25 minutos en la frecuencia verde.
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0: Las 10 y 29 minutos. Las 10 y 29 minutos.
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2: Las 10 y 33 minutos.
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Bueno, y es un verdadero clásico de una de las voces más destacadas de este tipo, de este estilo de música. Laura Branigan, esta cantante estadounidense, cuya canción insignia es este precisamente, Gloria, el sencillo que obtuvo el certificado de platino en 1982 y que permaneció, óigase bien, durante 36 semanas ininterrumpidas en la lista Billboard Hot 100 de Estados Unidos. Todo un récord para una artista femenina, y alcanzó no solamente estar dentro de los 100, sino que alcanzó el número 2 de la posición del Billboard Hot 100 de Estados Unidos. Permaneció allí en segundo lugar esta canción, Gloria. Desafortunadamente, Laura Branigan falleció a los 52 años en el 2004, un 26 de agosto de 2004. Desafortunadamente, un aneurisma cerebral mientras dormía fue la causa de su muerte. Laura Branigan y su exitazo, Gloria. Bueno, estamos en las 10 de la mañana, 39 minutos. Momento para recordarles a los beneficiarios del programa Colombia Mayor que se está haciendo el pago hoy. Es último día del cronograma, pero el pago está disponible hasta el 13 de septiembre. Voy para las cédulas que terminan en 6, 7, 8 y 9. Cualquier duda, cualquier inquietud, acérquese a la oficina de Colombia Mayor. Ahí está Alexandra Yanet Eras Ortiz, la coordinadora del programa, que le ayuda con sus inquietudes, con sus dudas. Bueno, este miércoles 9 de septiembre viviremos una gran jornada deportiva en nuestro municipio. Se inauguran los quintos Juegos Nacionales Comunales Fase Municipal. Hoy a las 4 de la tarde tendremos la entrega de uniformes a los deportistas y participantes. A las 4:30 el desfile de inauguración, concentración frente a la Institución Educativa Técnica Promoción Social. A las 5:30 de la tarde el acto protocolario de inauguración, la toma de juramento y todo lo demás. A las 6:30 comenzará la fiesta deportiva. 6:30, baloncesto femenino, Junta de Acción Comunal Central frente a la Junta de Acción Comunal de Cuatis. Y a las 7:30 de la noche, fútbol de salón masculino, Junta de Acción Comunal Central frente a la Junta de Acción Comunal El Líbano, en el Coliseo Cubierto del barrio José María Hernández. Así que no se pierda esta fiesta deportiva que comienza hoy. Bueno, también les recordamos que la Alcaldía de Gualmatán informa a la comunidad que debido a los trabajos de cambio de alcantarillado que se adelantan en el barrio El Arrayán y La Empalizada, se realizará el cierre de la vía, o está cerrada la vía que conduce hacia el corregimiento de Cuatis, incluido el sector de La Tola. Todo este día va a estar cerrada esa vía, la vía que conduce a Cuatis y José María Hernández Pupiales. Se recomienda a los conductores y comunidad en general tomar vías alternas. Por el barrio San Francisco de Líbano, sube usted por el sector El Carmelo, toma la vereda Los Cedros hasta llegar al corregimiento de Cuatis y viceversa durante todo este día. Se agradece su comprensión, su colaboración mientras avanzan estas importantes obras para el mejoramiento del sistema de alcantarillado. Los fiesteros de San Francisco de Asís, parroquia Nuestra Señora del Rosario de Gualmatán, invitan a la comunidad y devotos en general a participar de la festividad que se llevará a cabo el sábado 3 de octubre, 5 de la tarde, Eucaristía de Vísperas, domingo 4 de octubre, 10 de la mañana, Eucaristía de Fiesta. Se solicita su valioso aporte, su cuota, que se está recibiendo en la emisora Verde Estéreo, a fin de llevar a cabo esta hermosa celebración. Se estará informando oportunamente a los aportantes el día y la hora para llevar a cabo una reunión con el fin de organizar la festividad. Bueno, ahí le estamos respondiendo al oyente que nos está escribiendo a través del interno sobre el cierre de la vía de Gualmatán a Cuatis. Está cerrada por el día de hoy y tiene que tomar como vía alterna por el barrio San Francisco de Líbano, por el Carmelo, Los Cedros y llegar al corregimiento de Cuatis. Lo mismo para regresar durante todo este día. Así que
hay que tener mucho cuidado y hacer uso de estas alternativas mientras se realizan estos trabajos. 10 de la mañana, 42 minutos, vamos llegando al final de este recorrido que hacemos a bordo del Expreso Musical, y a esta hora, última hora, vamos a dedicarla a los artistas nacionales, a los artistas colombianos. Ahí está Billy Pontoni y esta canción que se llama Angélica, que es muy querida esta canción, y Fausto, Los Sabedules.

ahí están estos dos gigantes colombianos, Billy Pontoni y el paisa Fausto, este cantautor colombiano que se llama Luis Javier Piedrahita Gaviria, pero su seudónimo artístico, su nombre artístico, Fausto, que tiene unas voces increíbles y canciones realmente increíbles que nunca pasarán de moda. Son verdaderos clásicos de la música, de la nueva ola colombiana. Vamos llegando al final de este recorrido a bordo del Expreso Musical, agradeciendo infinitamente a quienes participaron de este programa, enviándonos su reporte de sintonía. Se toman sus segunditos de su trabajo y nos envían su reporte de sintonía. Mil gracias. Y también a todos aquellos que en la distancia están pendientes de la sintonía de La Ecológica y que nos permiten ser sus compañeros de jornada. Los invitamos para que sigan en la sintonía de La Ecológica. Ya viene La Hora Verde con Edison Roger, con temas interesantes, música y toda la programación regular de Verde Estéreo. Para nosotros siempre será un placer acompañarlos. Disfruten lo que queda de esta mañana y lo que queda de la jornada del miércoles. Estamos en el ombligo de la semana. Otros dos grandes artistas colombianos, Claudia de Colombia y esta canción, esta versión de Amarguras, y Raúl Santi, Como un picaflor.

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1: Las 10 y 58 minutos.
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3: Las 11 y un minuto.
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0: Es una cosa lo más hermoso, sembrar flores, y sabe ser bien bonito cuando están florecidas.
1: Invitar a la gente, siembren flores, que es lindo, es un pasatiempo hermoso, uno se desestresa, entonces es algo muy lindo, siembren flores.
2: ¿Cuál es el balcón florido? Yo lo peleo, es cuatis, la verdad, en todas las casas que están por esos caminos, esos callejones, tienen flores, afuera, no adentro.
3: Todos los invito a toda nuestra comunidad de Gualmatán, que sembremos las maticas, que las cuidemos y que adornemos nuestros balcones. Y así no tengamos balcones, pues nuestras casas, así sean de una sola planta, que adornemos y que así le hagamos honor a ese nombre tan bonito que como es el balcón florido.
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0: buenos días oyentes de 104.3 Verde Estéreo, La Ecológica, para todos los oyentes de Gualmatán y de toda la región en este día miércoles 9 de septiembre. Un saludo muy especial a quienes están escuchándonos a través de frecuencia 104.3 del FM y también por audio en línea, allí en nuestra página web, en nuestro aplicativo para su móvil, y también a quienes nos siguen a través de Facebook Live. Aquí estamos el día de hoy con personal de la S. Señor de los Milagros del municipio de Gualmatán, profesionales de la salud oral. Estamos con Lida María Mueces, ella es la odontóloga de la S, y estamos con Ángela Santa Cruz, ella es la higienista. Nos vienen a hablar el día de hoy de salud bucal, de la prevención de la caries, ¿no? Algo muy importantísimo. La prevención, pues, es lo más fundamental en este tema de la salud bucal, y en este sentido van a dirigirse a todos ustedes, oyentes de La Ecológica, para tener bien en cuenta las diferentes recomendaciones. Así que damos paso a la odontóloga Lida María Mueces. ¿Qué tal? Mucho gusto. Buenos días.
1: Buenos días, don Roger. Buenos días a toda la comunidad del municipio de Gualmatán. Gracias por este espacio radial, muy importante para, como les decía don Roger, la promoción y la prevención de la enfermedad. En el día de hoy vengo con un tema bastante, pues, especial, que la mayoría de las personas lo hemos padecido, me incluyo, porque esta enfermedad es una enfermedad que ataca nuestros dientecitos desde las edades más tempranas, como es la caries dental. Entonces, hemos denominado el programa del día de hoy como prevención de la caries dental, y les voy a dar algunos tips para prevenirla o combatirla. Entonces, sabemos que la caries dental es una enemiga de la sonrisa. Es una de las principales enemigas de la salud bucal, puede causar daños y es muy popular. La Organización Mundial de la Salud estimó que, de acuerdo a datos, en el mundo la padecen alrededor de 2.500 millones de personas. Esto la convierte en una de las enfermedades más comunes en el mundo. Su comportamiento es silencioso y es uno de los factores que hace que sea una enfermedad tan común. En ocasiones sí nos damos cuenta que, digamos, la caries se nos está formando, pero esta enfermedad suele ser muy silenciosa. Entonces, digamos que cuál es el signo de alarma que tenemos cuando ya la caries ha progresado de manera profunda, es el dolor o la sensibilidad. Entonces, de pronto estamos mal acostumbrados a que cuando nos duele asistimos, y no cuando, digamos, la caries estaba en un estadio inicial donde la podríamos tratar. Bueno, a continuación vamos a hablar qué es la caries dental. Es una enfermedad bucal que se produce por la acción de las bacterias. Estos seres microscópicos se alimentan de los restos de comida presentes en nuestra boca, y estos liberan unas sustancias ácidas que dañan el esmalte del diente. El esmalte del diente es la primera capita el cual es, digamos, afectado por la caries dental, formando agujeros, también llamados cavidades, y provocando síntomas como dolor de dientes o sensibilidad dental. ¿Cuáles son los principales síntomas? Que tomamos algo frío, tomamos algo caliente y sentimos unos corrientazos terribles acompañados de dolor o malestar al comer. Cuando nos metemos un dulcecito por ahí y lo masticamos y sentimos que nos da como un corrientazo, ese es otro síntoma de caries dental. O que nos observemos unas manchitas oscuras o blanquecinas en los dientes. Entonces, estos síntomas ya son, digamos, signos de alarma como para visitar al odontólogo y, bueno, ver qué está pasando en nuestra cavidad oral. Pues vale la pena destacar que no todos los síntomas se presentan de la misma forma en todas las personas, y pues además varían de intensidad de acuerdo a la gravedad de la lesión. ¿Cómo aparecen las caries? O bueno, ¿por qué me dio una caries? Los pacientes a veces suelen decir, no, es que esta me apareció de ayer a hoy. No. La caries es progresiva, es en el tiempo, digamos que es un periodo de 2, 3, 4 meses, un año. Entonces, las caries no nos van a aparecer de la noche a la mañana. Entonces, que hoy me acosté sin caries y mañana me desperté sin caries, con caries, perdón, no. La caries viene en el tiempo. ¿Por qué se debe? Por una falta de higiene bucal adecuada. Esta no es la única causa. El consumo frecuente de alimentos ricos en azúcar y almidón, pongámosle un postrecito, un bombombón, una galleta, a los chiquitos les suelen acostumbrar a dar los chitos, y créanme que estos pues son muy, muy, muy perjudiciales si los, o sea, digamos, si les damos en exceso y no tenemos una buena higiene oral. La ausencia de flúor en el organismo, incluso factores genéticos, pueden influir en la aparición de esta enfermedad. Hay diferentes tipos de caries dependiendo de su extensión. Entonces están las caries incipientes, que son las caries pequeñitas que nos aparecen en etapas tempranas. Unas caries moderadas, que cuando ya va, digamos, evolucionando, empieza a abrirse una cavidad. Una caries avanzada y una caries grave, que es cuando la caries ya ha consumido todo el tejido superficial del diente y afecta a las estructuras internas como la pulpa, los nervios y los vasos sanguíneos del diente. Entonces, cuando ya tenemos estas caries, pues vienen los dolores demasiadamente exagerados, el paciente llega pues muy mal porque, pues quien lo ha padecido de pronto lo sepa, es un dolor terrible, se siente un dolor irradiado en toda la cara. He tenido pacientes que dicen que hasta les duele el cuello y el brazo, entonces el dolor es muy, muy, muy fuerte. Entonces, bueno, la invitación es a que no lleguemos a esto, a este tipo de, digamos, de sintomatología, porque para el paciente pues es algo traumático, digámoslo así, porque pues obviamente ya tenemos que pasar a anestesiar el diente, a quitar la caries como tal, y pues es bien sabido que, digamos, la consulta odontológica no es bien recibida por algunas personas, y más, digamos, cuando se encuentran pasando por esta enfermedad. Bueno, los tipos de tratamientos contra las caries, pues sabemos que no se eliminan con el cepillado. Entonces, pacientes que dicen, no, es que yo me cepillo muy bien, pero se me sigue, digamos, abriendo un huequito. Entonces, digamos que cuando la caries ya ha avanzado más allá del esmalte, que pasa a la dentina y por último al nervio, el tratamiento ideal pues es la consulta odontológica. Nosotros en el Centro de Salud Señor de los Milagros realizamos restauraciones simples, que son las de cavidades pequeñas, y complejas cuando, digamos, el diente ya ha sido afectado en su mayoría de parte. Entonces, la invitación es que si en este momento de pronto estamos padeciendo un dolor así sea muy leve, saquemos la cita en atención al usuario. Recordemos que nuestro horario de atención es de 8 a 12 y de 1 a 6 de la tarde. La asignación de citas la hace mi compañera de atención al usuario. Todas las mañanas pueden comunicarse por el teléfono o asistir presencialmente para que saquen su cita. La recomendación también es que si ya vamos a nuestra cita, estar 10 minuticos antes de la cita asignada y no se olviden de facturar. No solo en los procedimientos de odontología, sino en todas las consultas. Si sacan una consulta psicológica, una consulta con enfermería, hay que facturar. Entonces, la invitación a los pacientes de que asistamos al servicio de odontología, al servicio de higiene oral, que es muy importante la prevención, no llegar a la enfermedad, sino evitarla. Bueno, otros tipos de procedimientos que se utilizan para tratar las caries son la aplicación del flúor. En nuestro país, Colombia, hay unos lineamientos desde hace bastante tiempo que nos piden realizar tres jornadas al año de una estrategia que se llama Estrategia Soy Generación Más Sonriente. Esta estrategia se la realiza tres veces en el año, se la realizó en el mes de marzo, en el mes de junio y terminamos ahora a finales de agosto. Nosotros lo que solemos hacer es realizar la aplicación del flúor barniz en los colegios, donde está nuestra población de primera infancia, infancia y adolescencia, y el flúor es, digamos, beneficioso para la salud dental. Hay papitos de pronto que tienen la creencia de que no le aplique porque se le amarillan los dientes, o no le aplique porque pues le va a salir caries, y no. El flúor es una capa protectora que ayuda a remineralizar el esmalte dental. Entonces, ¿qué es remineralizar? Que el esmalte del diente se vuelve fuerte y la caries no va a atacar con tanta facilidad como si el paciente no se hubiera hecho aplicar el flúor. El flúor se aplica en edades de 1 a 17 años y gestantes menores de 18 años con frecuencia de cada 6 meses. Entonces, he aquí la importancia de estar pendientes de los controles de nuestros chiquitos, porque hay papitos pues que, no sé si por falta de tiempo, por descuido, han pasado 2 años, 1 año y se ve que no los han llevado, digamos, a los controles o a las consultas. Pues es casi como recurrente encontrar estos niños que que a veces, digámoslo, por descuido no estamos pendientes de la salud bucal. Entonces, la aplicación de flúor, pues, es un procedimiento no invasivo, es un procedimiento que no genera dolor, es un procedimiento que lo realiza mi compañera Ángela o mi persona. El flúor es un, hagamos de cuenta, como un esmalte de uñas, tiene la misma consistencia, se lo aplica en todos los dientecitos y las recomendaciones que se le da a los chiquitos es que vayan cepillados y después de la aplicación no consuman nada de lácteos ni nada de cosas pegajosas, por ejemplo caramelos o paletas, porque pues digamos se llevarían todo el contenido de lo que se les aplicó y pues no les haría efecto. La aplicación del flúor pues es totalmente gratuita, como todos los procedimientos en nuestro centro de salud. Entonces, la invitación para el día de hoy, que llevemos a nuestros chiquitos a las jornadas de salud oral. La verdad, hemos realizado las jornadas, pero la asistencia ha sido muy poca. Hemos hecho las invitaciones, inclusive aquí pues se lanza la cuña una semanita antes para que los lleven, pero pues no hemos tenido muy buena acogida, por eso optamos como por visitar los colegios, que sabemos que está concentrada ahí la población de los niños. Agradezco hoy a los rectores de las instituciones, al profe Jaime Dávila, al profe... Bueno, a los rectores de las tres instituciones por la acogida, porque hemos sido bien recibidos en sus instituciones, ha sido muy organizado, entonces muchísimas gracias, y de pronto me están escuchando y los invitamos a los papitos pues a hacer como uso de los servicios que nosotros brindamos. Bueno, continuando con el tema de las caries dentales, recordemos que la prevención siempre es la mejor forma de mantener la salud. Es importante también para controlar estas caries pues comer bien, no solo mejorará nuestro estado físico, sino que también es importante para evitar las caries. Entonces aumentemos el consumo de pescado, que contiene mucho fósforo, mucho calcio, aumentemos el consumo de frutas, de verduras, de hortalizas, en vez de darle al niño que un bombón, no sé, una galleta, pues optemos por darle una fruta que es más nutritiva y más saludable, no solo para la salud bucal, sino pues para la salud general. De pronto a veces papitos que por engañarlos, digámoslo así, o por que no lloren, entonces optamos por darles cosas pegajosas y cosas que no les van a nutrir ni a beneficiar. Entonces la recomendación no solo para los chiquitos, sino para nosotros también como adultos, aumentar el consumo de lácteos, de hortalizas, de coliflor, de lechuga, de todas las cosas pues que sabemos que nos van a hacer bien para nuestro cuerpito. Otra de las cosas importantes es que el cepillado dental debe hacerse 3 veces al día, ¿listo? Yo siempre les digo a los pacientes que a veces por falta de tiempo, si no podemos hacer el cepillado del mediodía, no olvidemos hacer el cepillado de la noche. En la noche nuestro cuerpito, digamos que la boca permanece cerrada. Cuando la boquita permanece cerrada, el pH de la saliva cambia y nosotros somos más propensos a que nos dé caries si nos vamos a acostar sin cepillarnos. Las bacterias en ese ambiente abrigadito, digamos, suelen hacer cavidad mucho más fácil. Entonces, el cepillado de la mañana antes de salir de la casa y el de la noche es como el más importante, pues, para prevenir este tipo de enfermedades. Igualmente, la higiene bucal es un deporte en equipo. Entonces, si es un deporte en equipo, tenemos que usar la seda dental acompañado de un enjuague bucal. El enjuague bucal no es obligatorio, o sea, lo podemos usar o no lo podemos usar, depende de cómo digamos, queramos seguir nuestra higiene. El uso del hilo dental es importante porque, digamos, la comida que se queda entre diente y diente no es eliminada totalmente por el cepillo. Entonces, optamos por la seda dental una vez en el día, podemos todos los días y si no cada 3 días. Eso ayudará a que nuestra boca esté totalmente limpia. Tomar agua es muy importante. A las bacterias les encanta la boca seca, así se alimentan y se reproducen mucho más fácil. Para prevenir las caries, lleva una botellita de agua o toma 1 litro de agua diario donde te encuentres. Elige productos con flúor. El flúor es un elemento químico para la salud bucal, es fundamental, está presente en el agua que bebemos a diario, así como en los productos de higiene como la crema, por ejemplo la Colgate, o en la sal. Entonces, el flúor fortalece los dientes contra la acción de las bacterias, ayuda a tratar la corrosión en su etapa inicial y colabora a prevenir enfermedades de las encías. Por eso a la hora de, digamos, de adquirir nuestros productos de higiene bucal, pues es importante que hagamos como una buena compra. No nos guiemos de pronto por el precio, sino por la calidad del producto. A veces compramos productos demasiado económicos que de pronto pues no benefician mucho nuestra salud bucal. ¿Listo? La pasta de dientes pues contiene flúor en cantidades adecuadas. 5 consejos y tips para prevenir las caries en los niños. Cepillar los dientes del niño utilizando la seda dental. Recordemos que debemos hacer el acompañamiento hasta los 8 años. La motricidad de los niños no se ha desarrollado también hasta los 3, 4 años, entonces sí debemos hacer el acompañamiento y ayudarlos con el cepillado. Cuidado con el azúcar, como les decía, reducir pues digamos los postres o los dulces y aumentar el consumo de frutas y verduras. Programar la revisión dental en los chiquitos, recordemos que es cada 6 meses, entonces en el año deberán pasar 2 veces. Y hacer una revisión exhaustiva. Desde los 6 meses de edad, nosotros empezamos con el examen clínico a los chiquiticos, a los bebecitos, donde se valora la cavidad oral. Pues muchas gracias por la atención. Esperamos que algo hayamos aprendido de este pequeño y cortico programa. Invitamos a la población del municipio de Hualmatán a hacer uso de los servicios que el Centro de Salud brinda. Ustedes saben que pues nosotros siempre lo recibimos con los brazos abiertos. De las diferentes EPS siempre nos llegan como bases de datos de personas que nunca han ido, entonces nosotros tratamos de contactarnos vía telefónica. Ha sido un poquito difícil porque hay personitas pues que no viven aquí, no residen aquí, pero sí, los invitamos también a hacer la actualización de los daticos de pronto de sus EPS para que no haya inconvenientes, porque tenemos por ejemplo pacienticos que se atienden en Ipiales, pero cada que hay digamos una auditoría no lo siguen requiriendo, entonces sí acercarse a los papitos también a que hagan digamos esa actualización. Igual otra invitación a los niñitos que ya pasen de tarjeta de registro civil a tarjeta, hay que acercarse a las EPS, a Mayamas Onsanar, hacer la novedad de que el niño ya cambió de documento, porque cuando llegan al centro de salud y nosotros miramos esta novedad, no se puede hacer la atención, ¿listo? Entonces, sí invitarlos de pronto a los que tengan chiquitos entre 6, 7, 8 añitos de que hagan la novedad en su respectiva EPS. De igual manera, pues los invitamos en el área de higiene oral. Nosotros ofrecemos lo que es la limpieza dental, el control de placa, la aplicación de flúor barniz a los niños, la aplicación de sellantes también a los niños y adolescentes, el control de placa bacteriana para adultez, juventud, vejez y el de tartraje, que es la limpieza del sarro dental. Entonces, ustedes saben que la consulta en higiene oral es sin cita, ustedes pueden ir el día que ustedes tengan tiempo. La consulta odontológica, si llevamos por una calcita o por otro procedimiento como sacar una muelita, pues sí es con cita, hay que hacer una valoración de primera vez y digamos ver qué tratamiento se sigue. Entonces la cordial invitación a toda la población que el día de hoy nos está escuchando, muchas gracias por su atención y los esperamos de manera cordial en el centro de salud. Muchas gracias.
0: Bueno, muy bien. La odontóloga Lida María Mueces, de la S. Señor de los Milagros de Hualmatán. También estamos con la higienista Ángela Santa Cruz. ¿Qué tal? Buenos días. Un saludo a los oyentes.
2: ¿Cómo está? Buenos días. Un saludo cordial para todos los oyentes. Pues sí, como decía mi compañera, invitarlos a que asistan al centro de salud, a jornadas de prevención y mantenimiento en el área de odontología e higiene oral. Como decía la doctora, también hacer la actualización de los datos, ir a preguntar si de pronto ya es momento de hacerles el control, igual pues los procedimientos que se hacen en higiene oral, como ya lo había dicho, la aplicación de flúor, profilaxis, de tartraje, eso, hacerles la invitación y pues eso.
0: Bueno, yo tenía una inquietud de en el AS también cubre el carnet, por ejemplo, para lo que se llama este problema de sacar el nervio de los dientes, ¿cómo se llama eso?
2: Tratamiento de conducto.
0: Tratamiento de conducto, ¿no?
1: Sí. Bueno, El procedimiento es el siguiente, ¿no? El paciente ingresa, nosotros pues ya valoramos como tal el diente y miramos que el diente necesita que sea tratado por un especialista, porque el tratamiento de conducto debe hacerlo un especialista, que es un endodoncista, ¿listo? Entonces, sí, el carnet cubre el tratamiento de conducto. Lo que hago yo es solicitar una radiografía del diente, que siempre lo pide pues el especialista que vaya a recibir el caso. Directamente se hace la remisión desde el área de odontología a los pacientes de Mayamás o de Emsanar o Sanitas o 9 EPS, en cualquiera de las 4 EPS el tratamiento es cubierto por el carnet y se remite, digamos, a la EPS para que el paciente haga autorizar. ¿Listo? Una vez autorizado, en Ipiales, en Mayamás y en Ipiales atienden el especialista. Para los pacientes de Emsanar es un poquito más complicado porque el especialista atiende en Pasto, en Ipiales no hay convenio. Entonces sí, el procedimiento sí es cubierto por la EPS. Una vez hecho el procedimiento, que es el tratamiento de conducto, el paciente tiene que regresar acá al centro de salud para hacer la restauración, que es la calza como tal, y ya el pacientico, digamos, ha cumplido como el procedimiento que se debe hacer. Pero sí, las EPS lo cubren.
0: Ah, listo. Otra inquietud, en alguna entrevista que hacíamos con la gerente de la S decía que próximamente habría servicio radiológico o servicio de rayos X para sacar placas.
1: Sí.
0: ¿Ya está cerca o ya se tiene ese servicio?
1: Sí, se había comentado sobre el tema, todavía no lo tenemos, pero esperamos que pues, digamos, en estos meses se haga la instalación. Lo que pasa es que la instalación de los equipos es un poquito pues complejo, debe hacerse unos estudios porque la radiación que genera pues el equipo debe ser como el sitio donde va a ir el equipo tiene que ser especial, o sea, no puede ser cualquier lugar, ¿listo? Y otra cosa es que, digamos, las personas que vayan a tomar las radiografías deben estar capacitadas. Es un cursito, creo que de un mes, dos meses, entonces, sí, sí habíamos comentado el tema, pero todavía no lo tenemos. Pero sería muy beneficioso para la comunidad tener un servicio de esos.
0: Claro que sí. Mientras tanto, ¿dónde se remite a todas las personas que necesitan esas placas?
1: Bueno, pues aquí en Hualmatán, gracias a Dios hay consultorios particulares, está el consultorio Armonía, el consultorio del doctor Carlos Rosero, Smile. Entonces, donde el paciente decida ir a tomarse su radiografía, pues uno les manda, como decir, el papelito de la orden y ellos ya van a tomarse. Y si no, cuando, ese es de un solo diente, porque aquí solo hay de un solo diente, el equipo da para un solo diente. Cuando ya se necesita, digamos, tener todo el panorama de toda la boca, que es una radiografía panorámica, se remite a Ipiales.
0: Bueno, muy bien. Ahí tenemos entonces el tema de salud oral. Digamos, en términos generales, pues mil veces prevenir, ¿no?
1: Sí.
0: Mil veces prevenir, porque curar, pues, ya requiere una serie de procedimientos, dependiendo también de la gravedad de la lesión.
1: Sí, señor.
0: Porque este tema de la caries, viene en diferentes niveles, ¿no? Hay personas que pueden llegar ya muy tarde, me imagino.
1: Sí, es lo que le comentaba, que llegan los pacienticos con bastante dolor. Entonces, digamos que ya no, la consulta no es tan cómoda para el paciente porque, pues, obviamente uno lo ha experimentado también, y al ver la tremenda cosa que es como un poquito escandalosa, pues uno se asusta y empieza con los nervios. El mismo sonido de la pieza es un poquito traumático para los niños más, pues. Bueno, uno de adulto se lo aguanta, pero sí, es un procedimiento que cuando uno ya llega demasiado tarde, pues es doloroso. Entonces, por eso aprovechamos de estos espacios para invitar a la comunidad de que asistamos, acudamos, no solo a la consulta odontológica, ¿no? Podemos asistir a un chequeo médico. De pronto, como les decía, uno espera estar enfermo para acudir al centro de salud, o cuando le duele algo, o cuando ya está muy mal. Y a veces es demasiado tarde y ya no se puede hacer nada, y pues uno se arrepiente y dice, bueno, ¿por qué no fui cuando tenía la posibilidad de que esto se hubiera podido tratar a tiempo?
0: Bueno, y el tema de las calzas, ya no es lo mismo, ¿no? Ya hay que cuidarlas.
1: Sí.
0: Ahí ya no puede, por ejemplo, comer esas melcochas pegajosas que decía al inicio, ¿no?
1: Las habas.
0: Las habas, ¿no? Pues hasta ahí llega la calza, hay que cuidarse mucho. Entonces mejor es tener los dientes y las molitas lo más naturalmente posible.
1: Sí, el esmalte del diente es, digamos, en el cuerpo lo más duro que podemos tener. Ustedes mastican como en algo duro y el esmalte es muy fuerte y muy resistente. Caso contrario, que si ya nos colocan una calza o alguna restauración, pues si uno muerde o hace mucho esfuerzo, pues con el tiempo se empieza a desadaptar hasta que algún día se sale, ¿listo? Porque pues las calcitas no son eternas. Recordemos también que se debe hacer un cambio cada 5 años, las calzas no quedan para toda la vida, entonces si podemos como hacer ese cambio, pues sería excelente.
0: Este tema de la caries, ¿afecta a todas las edades o alguna más en específico?
1: No, la caries dental pues es afecta a todo el mundo, dependiendo pues de la higiene bucal. Hemos tenido pacienticos desde los 2 años con unas caries muy agresivas. Esto es a causa a veces de que se les deja el tetero.
0: 2 años cuando recién empiezan a salir los dientes.
1: Sí, se supone pues que en esta edad deberían estar todos los dientes sanos, y a los 5 años, que es cuando ya acaban de erupcionar todos los dientes, pues los niños deberían estar sanos. Pero hemos tenido pacientes desde los 2 años hasta los, 98, pongámosle. Sí, la caries afecta a todo el mundo.
0: Bueno, muy bien. Ahí tenemos entonces la invitación pues a que acudan a la sección de odontología de la S. Señor de los Milagros de Gualmatán. A sus sesiones de higiene oral. Y pues también de tratamiento, ¿no? De tratamiento de sus dientes, desde los más chiquitines hasta las personas ya de la tercera edad que aún tienen su dentadura.
1: Sí, de pronto también, bueno, la primera consulta se hace a los 6 meses, ¿listo? Entonces los papitos dicen, bueno, y si el niño no tiene dientes o la niña no tiene dientes, ¿qué le van a ver? Ahí valoramos el frenillo, cómo está haciendo la succión de la leche, si los labios están, digamos, haciendo un buen selle. Entonces, si no tiene dientes, valoramos todo, musculatura, cómo, digamos, está la posición de la lengua cuando el nenito o la nena están tomando su lechecita. Y en los viejitos que de pronto me dicen, no, bueno, si yo tengo caja, ¿para qué voy a ir? Entonces sí es importante también que vayan, porque las cajitas o las prótesis dentales pues con el tiempo se desgastan, y a veces le suelen aparecer a nuestros abuelitos llaguitas o aftas en el paladar, en la encía. Entonces sí es importante que vayan, así se hacerse un chequeo. A veces esto, digamos, se en el tiempo se extiende mucho, y ha habido abuelitos que tienen unas lesiones muy progresivas y ya muy, digamos, que generan mucho dolor. Entonces por eso la invitación también, si nos están escuchando nuestras personitas de la tercera edad, de que asistan al centro de salud para hacer una revisión.
0: Y a propósito de prótesis dental, ¿también cubre el carnet?
1: Pues anteriormente, creo que hace 2 años, hubo en todos los municipios de Nariño una campaña donde se entregaban las prótesis. Actualmente no, porque hay varia población que sí la necesita.
0: Bueno, ¿algo otra inquietud, algo otra cosa que ustedes necesiten dar a conocer?
1: No, pues igual reiterarles como la invitación a que asistan. Todavía tenemos... actualicen sus datos, todavía tenemos pues 4 mesecitos que nos faltan del año, entonces asistamos más que todo con nuestros chiquitines. Ah, y otra cosa también, de pronto a las gestantes, a las embarazaditas, también recordemos que la consulta odontológica es 2 veces en sus 9 meses de embarazo. En el primer trimestre, cuando pasan a su primer cita de control con el médico, y a los 6 meses, porque pues... hemos tenido el inconveniente de que van al primer control y luego ya no asisten. Entonces, si están oyéndonos de pronto, las esperamos. Recuerden que sin cita previa, ustedes pueden asistir el día que quieran. Si de pronto tienen algunos laboratorios o las llamó el psicólogo, entonces darse una vueltica por odontología o por higiene oral, y nosotros las atenderemos con mucho gusto.
0: Muy bien. Bueno, allí tenemos entonces a la odontóloga Lida María Mueces de la S. Señor de los Milagros, y Ángela Santa Cruz, higienista también del mismo equipo de salud oral, con toda la disposición de servicio para la comunidad de Gualmatán. Y muchos éxitos para ustedes.
1: Muchas gracias.
0: Bueno, por acá nos escriben, dice, muchas gracias por la información, que tengan también un bonito día. Son las 11:36 minutos, oyentes de 104.3. Gracias a todos quienes están con nosotros. Gracias por estar con La Ecológica. Vámonos con la música. Por acá tenemos a Fonseca y Juanes. Y esta canción, esto dice así.

0: Las 11 y 39 minutos.
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3: 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Con profundo dolor, pero con inmensa gratitud en nuestros corazones, la familia Enríquez Roque expresa sus más sinceros agradecimientos a todos sus familiares, amigos, vecinos, comunidad en general, que acompañaron con sus oraciones, mensajes de fortaleza, con su presencia solidaria en la dolorosa despedida de su amado hijo, hermano, nieto, sobrino, primo y tío, Haider Alexander Enríquez Roque. El tiempo que Dios nos permitió compartir a su lado fue un regalo hermoso que atesoramos por siempre. Su alegría, su nobleza, su amor vivirán eternamente en nuestros corazones y en la sonrisa de su pequeño hijo. Para honrar su memoria y encomendar su alma al descanso eterno, se invita con humildad a acompañarnos en la Santa Novena, que inicia este jueves 10 de septiembre a las 6 p.m. en casa de su abuelo Buenaventura Roque, vereda Santa Isabel. Su compañía en oración será de gran consuelo para nuestra familia, que brille para él la luz perpetua.

Su partida inesperada deja en nuestros corazones un dolor inmenso que solo Dios con su poder podrá darnos su consuelo. Damos gracias a Dios por habernos regalado unos padres tan maravillosos que con su ejemplo de vida nos regalaron momentos inolvidables, con amor, humildad, trabajo, honradez y sus buenas costumbres. Nos consuela que ya disfrutan juntos a nuestro Padre Celestial, descansen en paz. Al cumplir 2 años del sensible fallecimiento de quien en vida fue el señor Ángel Humberto Quirós y 1 año y medio de la señora Ligia Hernández de Quirós, sus hijos Blanca, Rosa, Germán, Melba, Osvaldo y Wilmer Quirós Hernández, su hermana Rosa Quirós, nietos, bisnietos, sobrinos y demás familiares, están invitando a la Eucaristía de Honras que se celebrará este domingo 13 de septiembre a las 5 de la tarde en la parroquia Nuestra Señora del Rosario de Hualmatán. Por acompañar estos actos de fe cristiana, se anticipan sinceros agradecimientos.

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2: Once cuarenta y seis minutos. Ahí saludamos a Galo Realpe, saludamos a Clínica del Calzado, acá en la carrera tercera, Parque Bolívar. Ahí un saludo muy especial. Bueno, por acá nos compartía un pequeño video del desfile, del bonito desfile de hoy de la institución educativa San José, que está celebrando 55 años de fundación. La institución educativa San José extiende un cordial saludo a la comunidad en general y los invita a participar de las actividades que se han programado por la celebración de los 55 años de aniversario. Este miércoles 9 de septiembre ya se llevó a cabo la Eucaristía en el templo parroquial, desfile de gala también con la participación de todos los estudiantes por las principales calles de la población. Muy bien, ¿no? Por todos los niños, niñas, jóvenes, señoritas, profesores, directivos de la institución. Y desde aquí también saludamos a todos los padres de familia. Mañana los padres de familia tienen preparado el festival gastronómico. Mañana jueves 10 de septiembre, el cuarto festival gastronómico, la cuarta versión. Así que invitados a esta actividad que inicia desde bien tempranito, desde las 9 de la mañana. Desde las 9 de la mañana ustedes pueden conseguir una oferta gastronómica amplia, deliciosa, fresquita y a buenos precios. Así que invitados a esta actividad, un espacio en el que padres de familia con sus estudiantes, bueno, y comunidad en general, pues se unen para también a través de esta jornada gastronómica ser parte de toda esta celebración. Cada grado ofrece una variedad de deliciosos platos típicos preparados con esmero y a precios, ya decíamos, a precios muy cómodos. Así que pues mañana podrán conseguir en este cuarto festival gastronómico en la institución educativa San José sopa de mondongo, cuy asado, hornado, sancocho, frito, carne y costilla al barril, champús, carne asada, también hay antojitos. Mazamorra, arepa de maíz con queso, café con empanada, pizza más gaseosa, salchipapa, papipollo, papas con chorizo, champús, choclo con queso, papa rellena, tortillas con queso, tamales, alitas asadas, chuzos, hamburguesas. Y también podrá encontrar postres, dulces y bebidas. Ahí puede encontrar obleas, helado de cono, fresa con crema, helados de paila, gelatina, dulces y postres, yogur, salpicón, espumilla de guayaba, en fin. lo que usted quiera, ¿no? Ahí para pasar un momento rico, sabroso, esperemos el clima acompañe. Y desde las 9 de la mañana, este jueves 10 de septiembre, cuarto festival gastronómico en la institución educativa San José, CD1 de Gualmatán, acá en el barrio San José, de 9 de la mañana a 4 de la tarde. Y el día viernes 11 de septiembre, jornada deportiva todo el día, así que se los espera, su presencia hace parte de esta gran celebración. La invitación la hace Oscar Hernán Viveros Ortiz, rector de la institución San José. Ahí pues la invitación extendida entonces a toda la comunidad.

0: decirle a toda nuestra gente linda de esta hermosa región, los invito para que recapacitemos, nos pongamos una mano en el corazón y cuidemos más nuestra naturaleza, tanta belleza que tenemos en nuestra patria Colombia. Muchas bendiciones a ustedes, queridísimos amigos y queridísimos oyentes de Verde Estéreo. Con todo cariño se los dijo Luis Alberto Posada. Un abracito, bendiciones.
1: Once cincuenta y cinco minutos, oyentes de Verde Estéreo, y no olviden, este sábado estaremos con Sentimiento Trío, en este mes de amor y amistad, y bueno, y podríamos decir también por los 55 años del San José, por el profe Luis Gonzalo Usamá, que fue profesor de esta institución educativa. Ahora ya pues en su derecho de jubilación, ahí está haciendo buena música, ¿no? Está haciendo buena música y sigue recuperándose de su salud. Muy bien, profe Luis Gonzalo Usamá, un hombre muy talentoso en la música, y pues que está junto con Gustavo Villacorte y Jairo Chamorro, excelentes músicos también de la ciudad de Ipiales, llevando a cabo esta integración de Sentimiento Trío, en este mes de amor y amistad, estarán presentando un bonito repertorio romántico este sábado 12 de septiembre a partir de las 3 de la tarde, aquí en la emisora Verde Estéreo. Así que cordialmente invitados. Estaremos por frecuencia 104.3 del FM, por audio en línea y también por Facebook Live. Ahí estaremos también haciendo video en esta tarde del sábado. Sentimiento Trío, cordialmente invitados.

Y no olviden que se está llevando a cabo los pagos de adulto mayor, Colombia Mayor, programa Colombia Mayor. Es una invitación de Administración Municipal de Gualmatán, Oficina de Gestión Social y Enlace Colombia Mayor. Se está llevando a cabo el pago de los 230,000 pesos, mujeres mayores de 60 años y hombres mayores de 65 años, pago que se está realizando hasta el 13 de este mes de septiembre. El día de hoy, hoy miércoles 9 de septiembre, cédulas terminadas en 6, 7, 8 y 9, beneficiarios con cédulas terminadas en 6, 7, 8 y 9, que se viene pagando desde el día de ayer, martes, y hoy miércoles 9 de septiembre. No olviden los puntos de pago. Corresponsal Supergiros, Parque Bolívar. Corresponsal Supergiros, ubicado en Ferretería Ferrocentro, Barrio El Centro. Y también el Supergiros, Barrio Bolívar, Calle Quinta, frente al restaurante El Buen Sabor. Horario de 8:30 a 12 y 2:30 a 5 de la tarde. Se recomienda a todos los beneficiarios presentarse el día programado, la hora indicada, según cronograma establecido, para poder agilizar su pago de forma oportuna, de forma efectiva. Firma Alexandra Yané de Erazo Ortiz, coordinadora de Colombia Mayor.

Bueno, y no olviden también la invitación a vincularse a la festividad de San Francisco de Asís, parroquia de aquí de Gualmatán. Oh San Francisco de Asís, alma piadosa, que en vida socorriste a los más a los menos afortunados. Oh tú San Francisco de Asís, que alcanzaste la dicha de nuestro Señor Jesucristo, hoy hincados ante tu presencia pedimos clemencia, que nos

de la Eucaristía de Fiesta, 10 de la mañana. Se solicita de su valioso aporte o cuota para llevar a cabo también la Sagrada Fiesta. Pueden hacer su aporte aquí en Verde Estéreo, acá se está tomando el apunte, con el fin de llevar a cabo esta hermosa celebración. San Francisco de Asís es el que nos concede la gracia del pan de cada día, es el patrono de los ecologistas, el patrono de los animalistas, es quien también nos ayuda, nos enseña a orar por la paz. Podemos decir que es el patrono de la paz, San Francisco de Asís, el patrono de la pobreza, ¿no?, de la hermana muerte. Se estará informando oportunamente también una reunión con los aportantes para organizar detalles de la festividad. Oh Señor, hazme un instrumento de tu paz. Donde haya odio, lleve yo el amor. Donde haya ofensa, lleve yo el perdón. Donde haya discordia, lleve yo la unión. Una hermosa fragmento de una hermosa oración de San Francisco de Asís.

Bueno, seguimos escuchando más canciones, más música en la estación verde, pero antes también este comunicado muy importante. La Junta Directiva del Distrito de Riego de la Cofradía informa a los usuarios de la vereda Cofradía y San Antonio de Gualmatán que se hará revisión y se hará revisión a los aspersores permitidos por el Distrito de Riego, también mangueras en buen estado y utilización de aspersores solo en lotes permitidos. Esto con el fin, pues, de optimizar de la mejor manera el servicio del riego. Quien incumpla una de estas normas será sancionado con el cierre por un periodo de 90 días y 20 salarios mínimos diarios legales vigentes de acuerdo con las normas del distrito. Atentamente, la Junta Directiva del Distrito de Riego, Cofradía Gualmatán.

Ese tema se llama La Negra No Quiere Nada, ¿no? La Negra No Quiere, dice este tema. Es un tema bonito, una nueva versión de un clásico del grupo Niche, aquí a través de 104.3. 12:07 minutos, oyentes de Verde Estéreo. Por acá nos hacían la pregunta, dice buenas tardes. ¿Hasta qué hora se estará cerrada la vía? Muchas gracias. Me imagino que es con respecto a este mensaje de la Administración Municipal de Hualmatán, que debido a los trabajos de cambio de alcantarillado que se está adelantando en el barrio El Arrayán y La Empalizada, se tiene previsto el cierre de la vía que conduce hacia el corregimiento de Cuatis, incluido el sector La Tola, el día de hoy, ¿no? El día de hoy, miércoles 9 de septiembre, durante todo el día. No especifica la hora de apertura de la vía. El comunicado nos dice: el cierre está programado para hoy, miércoles 9 de septiembre, durante todo el día. Así que se recomienda a conductores, comunidad en general, tomar vías alternas el día de hoy, como la ruta por el barrio El Líbano, sector El Carmelo, vereda Los Cedros, hasta llegar al corregimiento de Cuatis. Se agradece su comprensión, colaboración, mientras avanzan estas importantes obras para el mejoramiento del sistema de alcantarillado. Atentamente, Secretaría de Planeación, Desarrollo Comunitario y Agricultura. Son las 12:08 minutos. Bueno, tenemos este comunicado también de la Administración Municipal, que invita a la comunidad a participar y acompañar en la inauguración de los quintos Juegos Nacionales Comunales Fase Municipal. Hoy, miércoles 9 de septiembre, se vivirá una gran jornada deportiva en el municipio. A partir de las 4 de la tarde se estará llevando a cabo la entrega de uniformes a los deportistas participantes. A las 4:30 p.m. Se los invita a acompañen en el desfile de inauguración, concentración de la institución educativa técnica Promoción Social. A las 5:30 p.m. Disfrutaremos de actos protocolarios y la toma de juramento de los deportistas que integran los quintos Juegos Nacionales Comunales Fase Municipal. Así que cordialmente invitada a la comunidad. Y desde las 6:30 de la tarde comienzan las emociones deportivas. A las 6:30 p.m. baloncesto femenino, Junta de Acción Comunal Central versus Junta de Acción Comunal de Cuatis. Y a las 7:30 p.m. fútbol de salón masculino, Junta de Acción Comunal Central versus Junta de Acción Comunal Líbano. Lugar: Coliseo Municipal de Hualmatán. Ven con tu familia, amigos, apoya a nuestros deportistas, hagamos de esta inauguración una verdadera fiesta municipal. Atentamente, Secretaría de Cultura y Deportes, Hualmatán.

Bueno, y mucha atención a este comunicado también de la Administración Municipal de Hualmatán, que informa que la calle Sexta ya se encuentra habilitada totalmente. Y los sentidos de las vías regresan a la normalidad, es el llamado que se hace. Así que ya no hay derecho, no hay justificación a la contravía, ¿no? Que se venía ejerciendo en varias calles y carreras del municipio de Hualmatán. Ya está abierta plenamente la calle Sexta. Ya no hay vías cerradas, por favor. Por eso se invita a toda la comunidad a respetar las señalizaciones, las señales de tránsito, circular siempre por el sentido correspondiente. No transite en contravía. La policía estará realizando controles en las vías y quienes incumplan las normas de tránsito podrán ser objeto de comparendos y de sanciones. La seguridad vial es responsabilidad de todos. Respete. Respete las señales. Evite sanciones. Movilícese con responsabilidad. Atentamente, Secretaría de Planeación, Desarrollo Comunitario y Agricultura, Hualmatán.

0: Bueno, son las 12 minutos, oyentes de 104.3, gracias a la sintonía de quienes están con nosotros en estas horas ya de la tarde, ya son las 12 minutos, oyentes de 104.3. Bueno, por acá tenemos esta información de gestión de riesgos y atención de emergencias del departamento de Nariño. Nariño adopta medidas ante la emergencia de agua, los incendios y las condiciones climáticas. Durante reunión extraordinaria de Consejo Departamental de Gestión de Riesgos, se llevó a cabo Consejo Departamental de Gestión de Riesgos de Desastres, se analizó la emergencia sanitaria, por ejemplo, de acá de la ciudad de Ipiales, por la calidad del agua, el aumento de los incendios también de cobertura vegetal en varias partes del departamento de Nariño y las condiciones hidrometeorológicas, que ya pues estás presentando escasez de agua en varios municipios del departamento. Y pues lo que se viene para los próximos meses, el encuentro permitió definir medidas para atender estos escenarios en el departamento de Nariño. Se decretó, por ejemplo, calamidad pública en Ipiales ante las condiciones del agua destinada al consumo humano, medida que facilita la gestión de recursos y la adopción de acciones excepcionales. 3.200 millones de pesos se estima para intervenir de manera inmediata el sistema de abastecimiento de agua en Ipiales, con trabajo sobre componentes de la planta de tratamiento y la infraestructura existente. Igualmente, 22.222 millones contempla la solución estructural, parte, ¿no?, de toda esta solución estructural para el abastecimiento de Ipiales mediante una nueva captación. Bueno, eso ya se venía anunciando ya también de días antes, una nueva captación que se la hará río arriba, donde el agua pues está menos contaminada, ¿no?, del río Blanco hablamos, y pues desarenador y línea de conducción, y iniciativa liderada por la gobernación de Nariño. 229 incendios también se han presentado en el departamento de Nariño, incendios de cobertura vegetal que han sido atendidos en 42 municipios que han registrado afectaciones en medio de un periodo con menores precipitaciones y condiciones asociadas al fenómeno del Niño. Así que pues todos estos han sido temas del Consejo Extraordinario, reunión de Consejo Extraordinario Departamental para la Gestión de Riesgos de Desastres. Y pues sobre la emergencia sanitaria en Ipiales, los análisis del Instituto Departamental de Salud de Nariño han determinado que el agua suministrada para consumo humano en Ipiales no cumple actualmente con las condiciones requeridas. Entre los factores asociados se encuentra la contaminación de la fuente, el estado de y antigüedad de parte de la infraestructura, la disminución de las lluvias, bueno, tantas cosas que se han sumado, ¿no?, y que están haciendo difícil la vida de los ipialeños con este tema del agua. Ante esta situación, pues, se adoptó la declaratoria de calamidad pública en el municipio, con el propósito de facilitar la disposición de recursos, ejecutar intervenciones prioritarias, urgentes, en el municipio. La directora del Instituto Departamental de Salud, Ana Belén Arteaga, informó que la alerta sanitaria continúa vigente y advirtió sobre el comportamiento de la enfermedad diarreica aguda. Al corte de la semana de epidemia número 30, los casos registrados durante el 2026 equivalen al 85% de los reportados en todo el 2025. También explicó que los periodos secos pueden incrementar la concentración de microorganismos y contaminantes en las fuentes hídricas. La atención se desarrolla en dos fases o en dos frentes. El primero corresponde a una intervención estimada en 3.200 millones destinado a adecuar componentes de la planta de tratamiento. Bueno, nos imaginamos que debe ser para insumos, y del sistema existente para mejorar las condiciones del agua suministrada con un tratamiento más específico a la situación pues que se está viviendo. El segundo comprende una solución estructural, ¿no? 22.222 millones, que es parte, ¿no? No es el total del valor de esta solución estructural, es parte de la solución estructural, 22.222 millones, liderada por el gobernador, para desarrollar estudios, diseños, construcción de una nueva captación, desarenador, línea de conducción. Y la alternativa pues plantea también recursos aguas arriba de la infraestructura actual y reducir la exposición del sistema. Ahí tenemos el gestor del plan departamental de agua, Paulo Coral Oviedo, explicó que la emergencia responde pues a la concurrencia de factores ambientales y de infraestructura, por lo que las intervenciones inmediatas y la solución de largo alcance se desarrollará de manera paralela. La solución pues es un proceso estructural y pues irá poco a poco, ¿no? Eso es lo que dicen los funcionarios también de la gobernación de Nariño. Por acá rápidamente tenemos precisamente a John Paulo Coral, gestor del PDA, del Plan Departamental de Aguas, hablándonos más de estos temas de Ipiales.
1: Bueno, hoy nos encontramos en el Consejo Departamental de Gestión de Riesgo Extraordinario, en el cual se solicitó la convocatoria para que el Consejo en pleno pueda recomendar la declaratoria de calamidad pública por la emergencia sanitaria presentada en Ipiales. Hay una emergencia decretada por el Instituto Departamental de Salud. Las condiciones de las temporadas de menos lluvias, las condiciones de infraestructura del sistema de acueducto del municipio de Ipiales, aunado al tema de contaminación de una de las fuentes hídricas, tiene en este momento una gran problemática en materia de calidad de agua potable. De agua potable en el municipio de Ipiales. Es por eso que hoy se hace el llamado a todo el Consejo Departamental de Gestión de Riesgo en pleno para que puedan recomendar la declaratoria de esta calamidad pública para atender con situaciones urgentes e inmediatas esta problemática en el municipio de Ipiales. Bueno, en este momento estamos, hoy tuvimos precisamente el segundo debate en la Asamblea Departamental de Nariño, en el cual se autorizó al señor gobernador comprometer vigencias ordinarias futuras en el 2027 para la construcción, los estudios y diseños y la construcción de la nueva bocatoma, desarenador y línea de conducción del sistema de acueducto del municipio de Ipiales. Y así como también otras medidas como unas intervenciones inmediatas al desarenador, bocatoma y actual planta de Puenes que están operando del sistema de acueducto del municipio de Ipiales. En este momento el riesgo se debe a la gran carga contaminante que llega al agua, la imposibilidad de la planta de hacer el tratamiento respectivo debido a la obsolescencia de la misma, falta de mantenimiento en la infraestructura, pero también un importante tema es la problemática de contaminación de la fuente hídrica donde se abastece este importante acueducto del municipio de Ipiales.
0: Son las 12:20 minutos y por acá tenemos a Gabriel Ocaña. Él es integrante de gestión de riesgos de desastres del departamento de Nariño, también hablando sobre los incendios forestales presentados en el departamento. Si bien por acá pues siempre caen lluviecitas, aunque pues no son lluvias, son páramos, bueno, hoy sí cayó como un poquito más, casi que lluvia, se mantuvo un ratico, cruzando los dedos que eso se mantenga para que logre llegar más agüita al suelo. Eso es lo que estamos viviendo, ese tipo de clima por acá, pero en términos generales, la sequía es la constante, ¿no? La ausencia de agua, la dureza de la tierra que está seca, mucha vegetación que se ha contraído por la falta de agua y en otros municipios, pues el fenómeno de los incendios. Precisamente Gabriel Ocaña habla más sobre ese tema.
2: Bueno, ahorita tenemos un escenario de riesgo muy complejo, que es el tema de incendios de cobertura vegetal. Como pues todo el mundo sabe, estamos en una temporada de menos lluvias por el régimen bimodal que tenemos en la parte andina de Nariño. Entonces, lo que es de junio hasta septiembre tenemos un régimen de menos lluvia y ahorita está influenciado por el fenómeno del Niño. Entonces hay una serie Esto genera que no se produzcan lluvias o estén por debajo del histórico, porque como ustedes se dan cuenta, lluvias hay, sin embargo están por debajo del histórico, pues obviamente se seca la vegetación y cualquier conflagración que normalmente pues pueda controlarse, pues se sale de descontrol porque hay demasiado combustible vegetal, mucha biomasa que pues es de fácil combustión por el tema pues atmosférico que tenemos ahorita de sequía. Entonces ahorita llevamos alrededor de 229 incendios forestales en todo el departamento, los cuales todos han sido atendidos, todos están liquidados. Apenas tenemos el día de hoy, tenemos uno en San Maniego que está controlado, otro en Chachagüí también que está controlado, y la mayoría pues han sido, la mayoría no, todos han sido liquidados con la colaboración de Cuerpo de Bomberos del Departamento de Nariño, Defensa Civil del Departamento de Nariño, y también hay que hacer aquí una mención también a la comunidad, que ellos son los primeros respondientes también y son los que sus manos actúan directamente para hacer la liquidación de estos incendios. Entonces es un fenómeno muy complejo, que a veces tenemos simultáneos 11 incendios, 12 incendios, donde debemos nosotros ayudar a coordinar el tema de operación para el control de estos incendios, pero sin embargo hemos podido llegar, establecer un control de estos incendios a pesar de la complejidad que existe. Hemos tenido hay unos incendios de cobertura vegetal en la parte alta, en la parte de cordillera, donde incendios a mayor altura de 2.500 metros, en bosques tropicales de que están entre los 2.500 a los 3.000 metros, ha sido muy compleja el tema de llegar allá, porque son bosques de no tienen acceso, que son 4 o 5 horas de camino. Entonces aquí es muy difícil hacer la intervención de estos incendios, sin embargo hemos logrado con la comunidad de los organismos de socorro hacer su liquidación y seguimos en contingencia y en coordinación con los diferentes cuerpos de bomberos municipales para poder hacer la atención de los incendios de cobertura vegetal. Bueno, el día de hoy, 7 de septiembre, ha sido un día muy importante, donde se citó a un Consejo Departamental de Gestión de Riesgo Extraordinario con el ánimo de revisar todo el colegiado, revisar el tema de desabastecimiento de agua que existe en Ipiales, que ha generado una emergencia sanitaria, porque tenemos ya unos valores de EDA muy altos, unas enfermedades gastrointestinales, y las mediciones de agua son con una contaminación que no son aptas para el consumo en algunos días, no siempre. Esto hace que se genere una emergencia que haya que revisar, que las condiciones normales de tratamiento de este que las realizaciones normales de tratamiento de este incidente, pues ya se quiere una excepcionalidad, por lo cual se declaró la declaratoria de calamidad pública, el decreto donde se recomienda al señor gobernador citar o declarar esta calamidad pública con el ánimo de tomar unas medidas excepcionales para el tema de contratación, para el tema de recursos, porque aquí tenemos que tomar unas medidas rápidas, urgentes, para mejorar la calidad del agua de Ipiales. También hay que llegar con unas medidas urgentes para suministrar el agua mientras se hacen las reparaciones correspondientes de la planta de tratamiento, cambiar la boca toma de la conducción de Ipiales. Entonces son una serie de medidas que requieren una excepcionalidad, para lo cual se decretó la calamidad pública.
0: Son las 12:26, ahí tenemos entonces el tema del agua en Ipiales, el tema de los incendios, eso es lo que preocupa a nivel del departamento, pero se están tomando las medidas correspondientes. Rápidamente, esta campaña de la Administración Municipal de Hualmatán, que hace un llamado a todos los actores viales, mucha atención a todos los actores viales. ¿Quiénes son los actores viales? Los que manejan sus automotores o manejamos automotor, los que andan en su bicicleta, los peatones, ¿no? Todos somos actores viales porque todos pues estamos utilizando las vías para movilizarnos. Hay que hacerlo con responsabilidad, de cuidar lo más importante que es la vida, ¿no? Circula seguro, respeta la vida. Y recordemos, principalmente para quienes andan en sus automotores, hay que respetar los límites de velocidad, usar siempre el casco, el cinturón de seguridad, no usar el celular, ¿no?, mientras se conduce. Hay personas que se insertan el celular entre la oreja y el casco, ¿no?, o buscan la manera de ir pues manejando con una mano, con la otra van contestando. Paremos un rato, ¿no? Si necesitamos hacer una llamada urgente o recibimos una llamada que no podemos eludir, que necesitamos contestar, paremos un rato por la seguridad nuestra y la de los demás y contestemos tranquilamente la llamada. Bueno, respeta las señalizaciones, ¿no?, de tránsito, y también respetemos a los peatones. A veces se pasa rozando a toda velocidad al peatón, ¿no? Se pasa rozando al peatón. Y pues la señalización también, hay señalización horizontal que recién se pintó aquí en el municipio de Gualmatán, hay que respetarla. La flecha está clarita, indicando pues el sentido vial, y nos vamos en contravía. Nunca, nunca vayas en contravía. El que va en contravía y hay un accidente, pues el que chupa es el que se metió en contravía, ¿no? Eso téngalo por seguro. Bueno, cada decisión responsable en la vía te acerca a tu destino y a quienes más quieres. Juntos hacemos de nuestras vías un lugar seguro para todos. Respeta el respeto, la tolerancia, la solidaridad, la responsabilidad, pues son parte, ¿no?, de toda esa cultura vial. Respetemos la vida, la integridad nuestra y la de los demás. Una campaña de Administración Municipal de Gualmatán, trabajando juntos por vías más seguras y por el bienestar de todos. Atentamente, Inspección de Policía Gualmatán. Bueno, gracias por la sintonía, oyentes de Verde Estéreo. Los dejamos con el programa de Naturexa, con consejos importantes para la salud, y luego la música variadita, viejita, fin de semana, no, en mitad de semana, aquí en 104.3. Gracias por la sintonía.
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4: Amigos oyentes, seguimos a nombre de Naturexa, su grupo de especialistas en estas importantes entregas y campañas, jornadas de salud, de la promoción del colágeno hidrolizado también, y por supuesto de los tratamientos contra las diferentes enfermedades y soluciones únicas y definitivas. Hoy un importante testimonio de Sotomayor, Nariño, en esta importante campaña. Mi señora, regáleme su edad y su nombre y usted de qué parte viene.
5: Ajá, mi nombre es Aida Álvarez, vengo de la vereda La Planada, tengo 53 años.
4: Bueno, tiene 53 añitos. Doña Aida, ¿no?
5: Sí.
4: Aida, bueno, yo quiero que usted me comente y que obviamente le pueda comentar a tantas personas que la van a escuchar en diferentes departamentos, ciudades y poblaciones de Colombia, donde 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Y después de tomar el colágeno hidrolizado, ¿qué resultados ha visto en su salud? ¿Qué ha mejorado? ¿Qué ha recuperado?
5: Empezando por mi cabello, que lo tenía muy maltratado, se me caía demasiado, estaba muy feito mi pelo. Y luego el tratamiento ya ha mejorado mucho mi pelo, en cuanto a uñas también.
4: ¿Qué pasaba con las uñas?
5: Estaban demasiado blanditas, muy quebradizas.
4: ¿Débiles?
5: Sí, demasiado débiles. Y ahorita que ya empecé con... Solo llevo un frasco.
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5: 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Ya, bien. 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
4: Ah, sí, o sea que siente las uñas diferentes,
5: sí,
4: ya.
5: Sí, ya son duras, ya son duras. Okay. Estoy contenta con el tratamiento, sí.
4: Bueno, sí, señora. Sí. Del cansancio, usted me hablaba que tenía también un cansancio, unos dolores articulares, musculares, un agotamiento. ¿Usted en qué trabaja, perdón?
5: 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Claro. Y en cuanto a eso también ha mejorado mucho, el cansancio ha mejorado mucho, la circulación de la sangre que la tenía muy mala también, con pies hinchados, eso ha mejorado. Cantidades, cantidades, sí.
4: O sea, ha recuperado su salud tomando el colágeno. ¿Y cómo lo está tomando?
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4: Una, y eso que mire que no está tomando la dosificación como debe ser, porque los mayores de 50 años deben tomar dos. Una después del desayuno, media hora después, y la otra puede ser en la tarde o puede ser al dormir. O sea que con una cápsula y un solo frasquito recuperó y ha mejorado todo esto de su salud. Imagínese tomándose usted las dos cápsulas diarias y tomando el resto del tratamiento, ya tendría una mayor recuperación, ¿cierto?
5: Claro que sí, sí, me creía empezar el tratamiento como usted me lo ordena, doctor.
4: Listo, ¿se siente contenta, feliz, sí, tranquila?
5: Sí, ya ha mejorado mucho.
4: Listo.
5: ¿Se ha visto el cambio? Sí, se ha visto el cambio.
4: ¿Ha visto el cambio, que es lo importante?
5: Sí, sí. Sí,
4: 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Colágenos hay muchos, sí, pero este es el mejor por su fórmula, su registro de INVIMA y su calidad. Recomienda entonces el tratamiento del colágeno hidrolizado para las mujeres de 50 en adelante que tengan estos problemas, estas dolencias y que tengan diferentes enfermedades y se quieran recuperar.
5: Por supuesto, doctor, lo recomiendo. Sí, empezando por mi salud, que ha mejorado demasiado.
4: O sea, ¿lo ha comprobado usted misma?
5: En mi salud, que ha mejorado.
4: ¿Es lo mejor?
5: Sí.
4: Bueno, sí, sí, señor. Sí, muchísimas gracias por su testimonio. Para terminar, nuevamente recuérdeme en el municipio donde estamos, ¿ok? Nombre y edad suya.
5: Ajá. Estamos en el municipio de Sotomayor. Yo vengo de la vereda La Planada. Y ya, para decirle que sí, que soy muy contenta.
4: Bueno, muchísimas gracias, Dios me le bendiga. 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
3: Esperamos que este programa haya sido de su agrado. Naturexa les da las gracias por su compañía. Hasta una próxima oportunidad. Las 12:36.
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0: las 12 y 46 minutos.
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decirle a toda nuestra gente linda de esta hermosa región, los invito para que recapacitemos, nos pongamos una mano en el corazón y cuidemos más nuestra naturaleza, tanta belleza que tenemos en nuestra patria Colombia. Muchas bendiciones a ustedes, queridísimos amigos y queridísimos oyentes de Verde Estéreo. Con todo cariño se nos dijo Luis Alberto Posada. Un abracito, bendiciones.

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Bueno, cuando marcamos en Colombia la 1:06 p.m, vamos ya ingresando a nuestro mundo crossover a través de Verde Estéreo 104.3. El saludo, el abrazo cordial, especial para todos nuestros oyentes, para todos quienes nos escuchan, nos sintonizan en el sur de Nariño, en el vecino país y a través de la página en internet en otras partes de Nariño, de Colombia y el mundo. Llegamos con mucho gusto en esta tarde para acompañarlos con lo mejor de la programación en este día.

de la tarde. Les acompaña con muchísimo gusto Luz Dari Vallejo, invitándolos cordialmente también a ser parte de la programación. Ustedes pueden comunicarse con nosotros a través de la línea WhatsApp 315-268-8961. Pueden comunicarse para solicitar su música, sus canciones, los saluditos, los mensajes. Estamos para servirles a todos nuestros oyentes, por supuesto, y especialmente en este mes de septiembre, mes de amor y amistad, para que haga llegar ese saludo especial. Gracias por escucharnos, por estar con nosotros. Vamos a iniciar la programación de la tarde, Mundo Crossover por la Ecológica de Colombia, y lo vamos a hacer como siempre, con buena música. Amanecer.

Bueno, nos vamos entonces con un buen merengue en esta hora de la tarde. Gracias la sintonía en todo el municipio de Gualmatán, en los diferentes rincones donde llega nuestra señal. Esperamos ser la mejor compañía. Les deseamos una bonita tarde de miércoles 9 de septiembre. Que la pasen muy bien en la compañía musical de Verde Estero y Mundo Crossover.

Bueno, y aquí estamos disfrutando de la tarde, tarde de miércoles, con lo mejor del buen ritmo, el merengue, a esta hora con muchísimo gusto. Estas buenas canciones alegres, con mucho sabor para llegar al acompañamiento musical ahí en sus hogares, en su lugar de trabajo, donde está en este momento descansando para retomar labores a las 2 de la tarde. Disfrutando del sol que ya sale en el municipio de Gualmatán, ojalá se mantenga también, nos abriga un poquito. Por supuesto, seguirlos acompañando con buenas canciones, gracias a quienes ya están reportando la sintonía en Mundo Crossover. Un saludito cordial para quienes nos escuchan en El Contadero. Ahí están nuestros fieles oyentes en

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Bueno, seguimos programando música alegre. Súbale el volumen a seguir disfrutando de lo mejor del merengue también en la Ecológica 104.3. Ahí estamos con Mundo Crossover en la tarde de miércoles en este día 9 de septiembre.

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Una 40 minutos en Colombia, la 1:00 p.m. más 40 minutos. Mucha atención a este comunicado. 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

Bueno, gracias a quienes nos están sintonizando, a quienes nos están escuchando. Un saludo para toda la gente que está en sintonía en Potoyes, por allá en Potosí. Muchísimas gracias por conectarse desde San Pedro. Nos están reportando la sintonía por acá a través de nuestra línea WhatsApp. Les agradecemos cordialmente. Muchísimas gracias por escucharnos en esta tarde de miércoles. Agradecerles un abrazo cordial, especial para todos ustedes y especialmente para todos nuestros oyentes en este mes de amor y amistad. Hacer una pausa para pensar en algo muy importante. No esperemos a perder a una persona para reconocer su valor, el valor que tienen las personas especiales en nuestra vida. Este es un mensaje para reflexionar. Ahí estamos entonces en el mes de septiembre, amor y amistad, a celebrarlo de la mejor manera. A quienes nos escuchan, pues están en sintonía en esta tarde, la invitación para que sigan disfrutando de la programación Mundo Crossover a través de Verde Estéreo. Nos vamos entonces con lo mejor de Cumbia Brava, a esta hora este temita, y con muchísimo gusto, ahí los saludamos en el municipio de Potosí, a la gente que nos escucha en San Pedro.

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1: Bueno, 10 minutos y marcamos ya las 2 de la tarde. 10 minutos para marcar las 2 de la tarde. Rápidamente vamos avanzando por acá con más música, con más canciones, agradeciendo cordialmente a quienes están siempre en la sintonía. Nos habían solicitado temita. Vamos con una canción para la gente que nos está escuchando aquí en nuestro querido municipio de Gualmatán. Están conectados, por supuesto, la gente de la

0: ustedes desean escuchar en esta tarde. Gracias, muy amables por estar con nosotros también. Desearles una bonita tarde, bastante bonita se pone la tarde de miércoles, soleada, abrigada, para que ustedes sigan disfrutando también de nuestra compañía a través de la Ecológica de Colombia.
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0: Nos vamos entonces con este buen tema de los hermanos Valverde, esta canción que titula Maldito Amor. Es una canción solicitada, la programan los oyentes en la tarde con

Bueno, los fiesteros de San Francisco de Asís, de la parroquia Nuestra Señora del Rosario de Gualmatán, invitan a los devotos, a la comunidad en general, a participar de la festividad en honor a San Francisco. Esto se llevará a cabo el día sábado 3 de octubre, la celebración de la misa de vísperas a las 5 de la tarde, el domingo 4 de octubre, la celebración de la Eucaristía de fiesta a las 10 de la mañana. Se solicita de su valioso aporte o cuota que se estará recibiendo en la emisora Verde Estéreo con el fin de llevar a cabo esta hermosa celebración. San Francisco de Asís es el que nos depara la gracia del pan de cada día. Se estará informando también oportunamente el día y la hora para una reunión para organización de la festividad. O señoras, un instrumento de tu paz, donde hay odio.

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0: a finalizar la primera hora de acompañamiento musical. Luego nos vamos a una pequeña pausa de comerciales y ya pues vamos retornando a la programación con lo mejor del crossover. Así avanza entonces la programación de la tarde con la ecológica.
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buen tema musical, ingresamos a nuestra segunda hora de acompañamiento musical a través de Verde Estéreo desde Gualmatán. Estamos llevándoles a ustedes esas buenas canciones para animar la tarde de miércoles en este día 9 de septiembre. Un saludito para Taxis La Frontera, por ahí los estamos saludando en San Juan. Gracias también la sintonía, muy amables, una bonita tarde, que la pasen súper bien recorriendo hasta la ciudad de Ipiales. Muy amable la gente que se está comunicando de igual manera a través de nuestra línea WhatsApp. Nos escriben en este momento desde el barrio de La Rayana, aquí en nuestro querido municipio, solicitando por supuesto buena

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Secretaría de Planeación, Desarrollo Comunitario y Agricultura, viene este mensaje por parte entonces de la Alcaldía Municipal.

También nuestro saludito muy especial para quienes hacen parte de la institución educativa San José en el municipio de Gualmatán. Están de festividades desde este día miércoles 9 de septiembre, celebrando los 55 aniversario de fundación de la institución educativa, al servicio no solo de Gualmatán, sino de los municipios vecinos. Hoy pues ya se llevó a cabo el desfile de gala, abriendo la festividad. Para mañana, la invitación cordial para que no se pierdan el cuarto festival gastronómico, la invitación para que ustedes se den cita en la institución a partir de las 9 de la mañana. Ahí estará disponible pues todos los platos típicos, habrá para todos los gustos. Este es un espacio en el que los estudiantes, los padres de familia de cada grado, ofrecen una variedad de deliciosos platos típicos preparados con esmero y a precios muy cómodos. Ahí entonces la invitación para que ustedes saboreen lo mejor de la sopa de mondongo, el cuy asado, el hornado, el sancocho, el frito, la carne de costilla al barril, champús, carne asada. De igual manera, diferentes antojitos como la mazamorra, las arepas de maíz con queso, café con empanadas, pizza, gaseosa, salchipapa, papi pollo, papas con chorizo, el champús que no puede faltar, choclo con queso, papa rellena, tortilla con queso, tamales, alitas asadas, chuzos, hamburguesas. Habrá postres, dulces y bebidas también. Ahí usted podrá encontrar los helados de paila, la gelatina, las fresas con crema, helados de cono, las obleas, dulces y postres, yogur, salpicón, la espumilla de guayaba y en fin. Hay gran variedad de sabores para disfrutar en el cuarto festival gastronómico en la institución San José. Mañana jueves los esperamos desde las 9 de la mañana hasta las 4 de la tarde. Ahí estarán disponibles todas las ricuras que están preparando los estudiantes, los padres de familia de la institución. Y el viernes 11 de septiembre habrá una jornada deportiva, así que pues esta es la programación para celebrar los 55 años de fundación de la institución San José. Una invitación que hace Óscar Hernán Viveros Ortiz, rector de la institución San José.

0: avanzamos con la programación, con la música, las canciones. Por acá seguimos entonces con lo mejor del sentimiento popular. En este momento vamos a programar una canción solicitada. Vamos a escuchar la voz de Jonales Castaño en un bonito tema. Recuerden que estamos en septiembre, mes de amor y amistad. Así que pues el amor y la amistad no necesita de muchos regalos, sino de respeto, de sinceridad, de comprensión y de presencia. Hoy puede ser un buen día para acercarnos a esas personas con las que estamos distanciados, para pedir perdón si hemos fallado, para decirle a quienes queremos cuánto significan para nosotros. Estamos en el mes de septiembre, mes de amor y amistad. Por ahí estamos enviando también un saludito muy especial para la gente que nos está escuchando aquí en nuestro querido municipio de Gualmatán, en el barrio San Antonio. Ahí está Salón de Belleza Él y Ella, doña Teresa Revelo, a su familia un saludo muy especial también en este mes de amor y amistad, y por supuesto ahí los invitamos para que visiten Salón de Belleza Él y Ella, esos emprendimientos aquí en nuestro municipio de Gualmatán. Avanzamos con esta buena canción de Jonales Castaño, tema solicitado con gusto a nuestros oyentes.
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Con el recuerdo de esta bonita canción del Binomio de Oro de América, vamos avanzando con la programación en la tarde. Hoy estamos pues con buena música, con canciones para todos los gustos. En este horario hasta las 3:30 de la tarde estaremos con lo mejor del crossover y más adelante pues nuestras memorias musicales también, para seguir recordando buenas canciones de igual forma. Gracias a quienes siguen comunicándose con nosotros, un mensaje cordial, muy especial para quienes siempre están escuchándonos en el corregimiento de José María Hernández. Recordar este comunicado por parte de la Alcaldía Municipal de Gualmatán, invitando a la comunidad a unirse a las acciones por la seguridad y la tranquilidad del municipio. Les recuerdan que en este mes de septiembre estará disponible un buzón de denuncias anónimas, en el templo parroquial, donde la comunidad podrá informar de manera confidencial y responsable sobre hechos, situaciones o personas que presuntamente puedan estar afectando la seguridad y la convivencia de la comunidad. 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

En este día miércoles 9 de septiembre finaliza el pago del séptimo ciclo mes de julio año 2026 del programa Adulto Mayor. Quienes todavía no se han acercado a realizar el cobro respectivo lo pueden hacer. Recuerden que las cédulas o el último número de cédula que corresponde al día de hoy 9 de septiembre es el número 6, 7, 8 y 9. Pueden acercarse hasta las 5 de la tarde al corresponsal ubicado en el Parque Bolívar en Supergiros, al corresponsal Supergiros de la Ferretería Ferrocentro y en el corresponsal Supergiros del Barrio Bolívar frente al restaurante El Buen Sabor, de 8:30 a 12 y de 2:30 a 5 de la tarde. Se recomienda a todos los beneficiarios presentarse el día programado, la hora indicada según el cronograma, para poder agilizar el pago de forma oportuna. Este es un comunicado que lo hace conocer Alexandra Llanederazo, coordinando Colombia Mayor en el municipio de

canción, gracias la sugerencia musical que nos hacen desde el corregimiento de José María Hernández. Ahí están conectados con nosotros, muchísimas gracias. Por supuesto, avanzamos con más canciones, con buena música y con este tema musical para recordar, marcando ya las 2:38.

0: La partida inesperada dejó en nuestros corazones un dolor inmenso que solo Dios con su poder podrá darnos su consuelo. Damos gracias a Dios por habernos regalado unos padres tan maravillosos que con su ejemplo de vida nos regalaron momentos inolvidables, con amor, humildad, trabajo, honradez y sus buenas costumbres. Nos consuela que ya disfrutan junto a nuestro Padre Celestial. Que descansen en paz. Al cumplir 2 años del sensible fallecimiento de quien en vida fue el señor Ángel Humberto Quirós y 1 año y medio de la señora Ligia Hernández de Quirós, sus hijos Blanca, Rosa, Germán, Melba, Osvaldo y Wilmer Quirós Hernández, su hermana Rosa Quirós, nietos, bisnietos, sobrinas y demás familiares, invitan a sus amigos y allegados los acompañen a la Eucaristía de Honras, que en su memoria se oficiará el domingo 13 de septiembre a las 5 de la tarde en la parroquia Nuestra Señora del Rosario del municipio de Gualmar. Por acompañar a estos actos de fe y piedad cristiana, la familia anticipa infinitos agradecimientos.
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0: Agradecimiento e invitación. Con profundo dolor, pero con inmensa gratitud en nuestros corazones, la familia Enrique Roque expresa su más sincero agradecimiento a todos nuestros familiares, amigos, vecinos y comunidad en general que de una o de otra manera nos acompañaron con sus oraciones, mensajes de fortaleza y su presencia solidaria en la dolorosa despedida de nuestro amado hijo, hermano, nieto, sobrino, primo y tío. Haider Alexander Enrique Roque, el tiempo que Dios nos permitió compartir a su lado fue un regalo hermoso que atesoraremos por siempre. Su alegría, su nobleza y su amor vivirán eternamente en nuestros corazones y en la sonrisa de su pequeño hijo. Para honrar su memoria y encomendar su alma al descanso eterno, los invitamos con humildad a acompañar a la Santa Novena que se inicia mañana jueves 10 de septiembre a las 6 de la tarde en la casa de su abuelo Buenaventura Roque, vereda Santa Isabel, municipio del Contadero. Su compañía en oración será de gran consuelo para nuestra familia. Que brille para él la

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0: La buena música del Combo de las Estrellas, haciendo parte de nuestro mundo crossover, esa bonita canción Soledad, a través de La Ecológica, marcando ya las 2:50.
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0: Bueno, continuamos con las canciones. Tenemos música para todos los gustos. Avanzamos con este temita, ya exactamente marcando las 2:54. Luego estaremos pues dando paso a nuestra tercera hora de programación musical. Luego de una pausa de comerciales, seguimos con la mejor música.
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0: dentro de nuestra última hora de acompañamiento musical, marcando exactamente las 3 de la tarde con 6 minutos, 3, 6 minutos. Mucha atención, la Junta Directiva del Distrito de Riego de la Cofradía informan a los usuarios de las veredas Cofradía y San Antonio del municipio de Gualmatán que se estará realizando una revisión de aspersores permitidos por el distrito, mangueras en buen estado y utilización de aspersores solo en lotes permitidos. Quien incumpla una de estas normas será sancionado con el cierre por un periodo de 90 días y 20 salarios mínimos diarios legales vigentes, de acuerdo con las normas del distrito. Este es un comunicado importante entonces que hace conocer la Junta Directiva del Distrito de Riego de la vereda Cofradía.
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Bueno, ya marcando las 3 de la tarde con 8 minutos, 3 de la tarde con 8 minutos. El día de hoy, 9 de septiembre, también hay un día mundial importante en el calendario para tenerlo en cuenta, y es el Día Mundial de la Agricultura, que es una actividad de gran importancia para el desarrollo sostenible de todas las naciones en el mundo. Hoy entonces, pues se rinde homenaje a una de las actividades más antiguas para la subsistencia de la humanidad, la agricultura. Hoy, 9 de septiembre, se lleva a cabo entonces este día especial que merece pues resaltar el esfuerzo de los pequeños, medianos y grandes productores del campo dedicados al cultivo de la tierra para la producción de alimentos de calidad para la población. Ahí se está haciendo un reconocimiento a la ardua labor diaria de la producción en alimentos, la agricultura. Entonces, este día importante, 9 de septiembre, es el Día Mundial de la Agricultura, y saludamos a toda la gente que se dedica a esta bonita labor como es la agricultura en el campo, donde quiera que nos estén escuchando, el saludo muy especial desde Verde Estéreo. Hoy es su día. Vamos avanzando por acá con más canciones. Traemos a continuación a la orquesta La Fórmula Original con esta buena canción.

0: Bueno, ya estamos marcando las 3 de la tarde con 17 minutos, 3 de la tarde más 17 minutos. Ahí estábamos pues escuchando la buena música del vecino país del Ecuador también, haciendo parte de nuestra programación en la tarde. Por acá, saludito cordial para quienes se siguen reportando a través de nuestra línea WhatsApp, un mensaje especialísimo para quienes nos están escuchando en las veredas, aquí en Gualmatán, en la vereda Charandú, ahí están con nosotros. Por acá, saludito también para quienes nos están escuchando en Loma del Medio.
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0: La Administración Municipal de Gualmatán informa que debido a los trabajos de cambio de alcantarillado que se adelantan en el barrio La Rayán y La Empalizada, se realizará el cierre de la vía que conduce hacia el corregimiento de Cuatis, incluido el sector La Tola. 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Agradecemos su comprensión y colaboración mientras avanzan estas importantes obras para el mejoramiento del municipio de Gualmatán y por supuesto del sistema de alcantarillado del sector. Trabajamos por el bienestar de la comunidad. El comunicado por parte de la Secretaría de Planeación, Desarrollo Comunitario y Agricultura. Bueno, estamos recordando también e invitando a la comunidad a participar y acompañar en la inauguración de los 5 Juegos Nacionales Comunales, fase municipal. Este miércoles 9 de septiembre se vive una gran jornada deportiva en el municipio de Gualmatán desde las 4 de la tarde. Se tendrá pues la entrega de uniformes a los deportistas participantes a las 4:30 de la tarde. Acompañen en el desfile de inauguración. Concentración será en la Institución Técnica Promoción Social a las 5:30. Disfrute de acto protocolario y la toma de juramento de los deportistas. Y luego, a partir de las 6:30 de la tarde, comienza la emoción deportiva. A las 6:30, el baloncesto femenino entre la Junta de Acción Comunal Central versus Junta de Acción Comunal de Cuatis. A las 7:30 de la noche, fútbol de salón masculino, Junta de Acción Comunal Central versus Junta de Acción Comunal El Líbano. Esto se lleva a cabo en el Coliseo del municipio de Gualmatán. 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Es una invitación que hace la Secretaría de Cultura y Deportes de nuestro municipio. En este día miércoles 9 de septiembre, entonces, se inaugura los quintos Juegos Nacionales Comunales, fase municipal. Todos cordialmente invitados.

0: Vamos en este momento con canción solicitada. Vamos avanzando entonces con la programación de la tarde. Seguimos agradeciendo a quienes están en sintonía. Viene un temita de aventura. Esto es lo que están solicitando con muchísimo gusto en Loma del Medio. Ahí están nuestros oyentes, atentos a escuchar su canción.
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0: El dolor por tu partida no puede remediarse, pero más allá de este mundo, nuestro amor y cariño te seguirán eternamente. Recordamos a nuestro ser querido que reposa en la presencia del Señor y elevamos una oración a Dios por su alma y su eterno descanso. Y aunque las lágrimas se asoman por la tristeza de su ausencia, siempre la recordaremos con amor. Descansa en paz. El señor Bernardo Zambrano, su hijo segundo Julio Erazo y demás familiares invitan a sus vecinos, amigos y allegados a la Eucaristía de Honras por el eterno descanso de quien en vida fue la señora Luz Hermencia Lucero. Eucaristía que se oficiará hoy 9 de septiembre en su casa de habitación ubicada en el corregimiento de Cuatis, sector centro, a las 6 de la tarde. Por su asistencia y acompañamiento se anticipa agradecimiento.
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0: Dios de bondad y misericordia, después de cumplir esa hermosa misión terrenal, nos abriga la esperanza de que ya recibe el premio eterno. En ese remanso de paz, nos entregaste un padre y madre especial, ejemplares. Los dones que les asignaste, los compartieron con dignidad. Su trabajo, su amor, respeto, responsabilidad y amistad son bondades que la recordaremos por siempre. Al cumplir 9 años del fallecimiento de quien en vida fue el señor Parménides Campaña y 5 años de la señora Eliodora Zambrano, sus hijos, nietos, bisnietos, tataranietos y demás familiares invitan a la Eucaristía de Honras que en su memoria se oficiará el domingo 13 de septiembre a la 1 de la tarde en la capilla del corregimiento de Cuatis. Por su asistencia, la familia anticipa agradecimiento.

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0: 33 minutos, vamos con la buena música, recordando las buenas canciones y en esta oportunidad la música y la voz de Ángela Altagracia Carrasco Rodríguez, nacida un 23 de enero de 1951, es cantautora, actriz dominicana, radicada en España, tuvo un gran éxito, Carrasco pues tuvo esa buena carrera musical que la lanzó a la fama en los años 70, con canciones excelentes y temas musicales que no se olvidan, temas como Realmente Extraño, Lástima, Solo Soy Yo, Atrapada, Tú También Me Haces Falta, Amor Mío, Cuento Contigo, Boca Roja, Boca Rosa, Quererte a Ti, No Me Puedo Quejar, Oye Guitarra Mía, el tema que estamos de fondo escuchando, y por supuesto canciones que han sido un gran recuerdo y que lo traemos a memorias musicales en esta hora de la tarde. Vamos avanzando entonces con esta música excelente que hemos programado en este momento para todos los oyentes, para todos quienes están escuchando memorias musicales. Uno de los momentos decisivos de la carrera de Ángela Carrasco fue en 1975, cuando interpretó a María Magdalena en la versión española de Jesucristo Star, y por supuesto también hizo escenario con Camilo VI, esto en el cine, y pues en canciones, en la música, como temas musicales que la llevaron a la fama, fundamentales en su carrera, fueron temas como Quererte a Ti, Quiéreme, Amigo Mío, Cuenta Conmigo, Boca Rosa, que es otro de los bonitos temas. Avanzamos entonces en esta hora de la tarde con la música de Ángela Carrasco, estas buenas canciones que le regalamos a usted a través de Verde Estéreo 104.3 en Memorias Musicales. Un temita de 1979 que es un gran clásico de esta cantante, Ángela Carrasco, Quererte a Ti.
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Bueno, recordando lo mejor de la música de Ángela Carrasco en esta hora de la tarde, ahí estábamos escuchando ese buen clásico, esa buena canción a través de La Señal Verde, Quererte a Ti, que es uno de los buenos temas de 1979, es una canción compuesta por Camilo VI. Ahí estamos escuchando entonces este bonito tema a través de La Ecológica de Colombia. Seguimos con más canciones, por supuesto, y vamos a escuchar a continuación otro de los buenos o de las buenas canciones que se recuerdan con la voz de Ángela Carrasco, esta canción que refleja una mirada sentimental sobre una relación que reconoce lo vivido, valorar lo recibido y expresar que a pesar de las circunstancias no hay lugar para el reproche. Aquí está la canción No Me Puedo Quejar, esta canción de 1983, que también es un gran recuerdo.

Bueno, ya marcamos en Colombia las 3 de la tarde más 45 minutos. 3 de la tarde, 45 minutos. Ya estamos escuchando la buena música de Ángela Carrasco en estas memorias musicales de la tarde de miércoles. Agradecer a quienes están en sintonía. Saludo para la gente de Santo Domingo. Un mensaje cordial también para quienes nos escuchan en la vereda Santa Isabel, en el municipio del Contadero. Nos habían solicitado por acá una canción para recordar con muchísimo gusto. Vamos avanzando entonces con estas canciones bonitas de esta buena cantante de la buena música romántica. A continuación traemos esta canción, Tú también me haces falta. Es un tema solicitado con muchísimo gusto para los oyentes que están en sintonía y que están pendientes de la radio Memorias Musicales.

0: Bueno, ya 10 minutos nos separan de las 4 de la tarde, 10 minutos para marcar las 4 de la tarde. Estamos escuchando la música excelente de Ángela Carrasco, recordando sus buenas canciones, toda esa carrera musical que dejó gran legado, por supuesto, canciones que no se olvidan, que se siguen escuchando de igual manera a través de Verde Estéreo en nuestras memorias musicales. Hoy estamos recopilando un poquito de la historia y de la música que sembró esa huella importante en muchas generaciones. Ángela Carrasco, con una voz que se formó parte de los recuerdos de varias generaciones, por supuesto, con buena música, canciones que no dejan de sonar a través de las plataformas digitales, se las sigue pues recopilando también. Tiene un gran legado musical, son muchos álbumes los que produjo Ángela Carrasco, gracias también a la ayuda de Camilo VI. Él pues fue uno de los importantes compositores de su música. De igual manera, pues también tiene algunas canciones producidas o compuestas por el mexicano Juan Gabriel. De ahí nacieron temas muy bonitos. El tema que vamos a escuchar a continuación, que titula Corazones de Fuego, es un tema también que lo hace Ángela Carrasco y alguna partecita que la canta Camilo VI. Avanzamos entonces con su buena música.
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0: Memorias musicales a través de Verde Estéreo 104.3. Seguimos, por supuesto, con la buena música en esta tarde, escuchando las canciones de Ángela Carrasco. Nacida en República Dominicana y radicada artísticamente en España, conquistó al público con una voz cálida, elegante y llena de sentimiento. Tiene una gran historia musical, temas que no se pueden olvidar tampoco y, por supuesto, que siguen en la memoria de muchas personas. Recordando, pues, una de las grandes artistas de la balada romántica, con gran sensibilidad y una manera muy especial de interpretar, pues, sus canciones. Los vamos a dejar por acá con otros dos temitas, ya finalizando nuestra programación de la tarde. Una de las canciones muy importantes que tiene Ángela Carrasco, Boca Rosa, que pertenece, pues, a la etapa de finales de los años 80, da, pues, también al nombre de su álbum que se publicó en los 88. Es una canción de corte romántico, muy sensual, muy característica de la evolución artística de esta cantante. Aquí seguimos entonces viajando por los recuerdos de la buena música romántica con Ángela Carrasco. Esta voz hecha canción durante décadas regaló canciones para enamorar a muchos, para recordar de igual manera. Y aquí estamos con estos temas entonces finalizando ya nuestra programación de memorias musicales. Boca Rosa es un bonito tema para disfrutarlo con esta programación Memorias Musicales, y luego también otra canción movida que tiene Ángela Carrasco que titula Caribe. Con esta dos temitas, vamos finalizando nuestras memorias musicales y, por supuesto, Mundo Crossover. Gracias a la sintonía, muy amables. Hasta este momento les acompañó Luz Dari Vallejo.
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1: Las 4 y 4 minutos.
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Oyentes de Verdes Serio 104.3, ¿cómo estamos? ¿Cómo estamos en este miércoles, mitad de semana, 9 días del mes de septiembre del año 2026? A través de la radio ecológica Verdes Serio 104.3, nos conectamos.

estamos con todos ustedes a través del espacio radial de la tarde Full Frecuencia. Listos y preparados como cada tarde, como cada oportunidad para llevarles ese acompañamiento respectivo a todos ustedes, quienes trabajan, quienes laboran, realizan diferentes actividades en la buena compañía de la radio estación. Aquí estaremos gustosos de poder compartir con todos ustedes hasta las 6 en punto de la tarde, con buena música, buen entretenimiento, toda la información importante para ustedes. Así que motívense junto a la radio estación Verde Estéreo. Disponibles los diferentes canales de participación en redes sociales, y sigue activo también nuestro WhatsApp de la radio, el 1315 268 89 61. Aquí estamos con todo el gusto, entonces, con toda la actitud positiva para compartirles a todos ustedes las diferentes canciones que tenemos ubicado a través de nuestro sistema principal de programación. Iniciamos con estos buenos clásicos de El Merengue. Aquí llega la excelente voz de Bonnie Cepeda. Bienvenido.

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1: No te extrañaré, tenlo por seguro.
2: 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Con profundo dolor, con nuestra inmensa gratitud en nuestros corazones, la familia Enrique Cerroque expresa su más sincero agradecimiento a todos sus familiares, amigos, vecinos y comunidad en general, que nos acompañaron con sus oraciones, mensajes de fortaleza y presencia solidaria en la dolorosa despedida de nuestro amado hijo, hermano, nieto, sobrino, primo y tío, Haider Alexander Enrique Cerroque. El tiempo que Dios nos permitió compartir a su lado fue un regalo hermoso que atesoraremos por siempre. 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Para honrar su memoria y encomendar su alma al descanso eterno, los invitamos con humildad a acompañarnos en la Santa Novena. 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Que brille para él la luz perpetua.

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con las buenas canciones del grupo Niche. Por aquí estamos escuchando la buena canción titulada Nuestro Sueño. Ya cuando el tiempo marque en Colombia las 4:22, con mucho gusto aquí seguimos transmitiéndoles los buenos géneros musicales. Alguito de la salsa también para disfrutar en esta tarde del miércoles, mitad de semana. Un abracito cordial para toda la gente que nos está escuchando desde el municipio de Pupiales, la cuna del pensamiento. Por ahí solicitando los éxitos de la Sonora Dinamita, la canción El Ciclón. En el corregimiento de José María Hernández, gracias siempre también, su amable sintonía. Informaciones importantes, la Administración Municipal de Hualmatán está informando que la Sexta ya se encuentra habilitada y los sentidos de las vías se regresan a la normatividad, a la normalidad, perdón. 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Así que la calle Sexta ya se encuentra habilitada.

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con los éxitos, tenemos las canciones. Aquí está este temita sabroso, esta canción espectacular para que sigamos disfrutando de este ritmo, de este sabor, a través de Full Frecuencia en la hora de la tarde.

0: Las 4 y 33 minutos.
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0: Bueno, ¿y qué tal si nos quedamos gozando con la tremenda orquesta? Quizás esta buena canción, quizás sí, quizás no. Todo este ritmo musical a través de la Ecológica de Colombia, Verde Estéreo 104.3. Y ya vienen por acá también unos buenos clásicos, los cuales ustedes nos está ayudando a programar a través de la radio estación. Viene algo de Tony Dice, un tema que sonó bastante en su tiempo, titulado El Doctorado. Está listo, está programadito por acá para la persona que por ahí nos hace llegar su mensaje a través de WhatsApp. Comprendí. Donde quiera que nos esté escuchando, ahí le enviamos un saludo cordial y con mucho gusto ya estaremos ubicando esta muy buena nota musical después de estas informaciones e invitaciones importantes.
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0: 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Queremos conocer sus necesidades, horarios de viaje y recomendaciones para mejorar el servicio de transporte en la ruta Gualmatán-Ipiales y viceversa. 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
1: Como a Dios mismo.
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aquí también nos escuchan en el barrio Bolívar de nuestro municipio de Hualmatán. Muchas gracias también, su aporte respectivo al espacio radial. Y ya viene alguito de Rodolfo y su típica. Mientras tanto, nos vamos conectando con la canción de Tony Dice, El Doctorado. 4 de la tarde con 44 minutos.

Y no pueden faltar estos buenos clásicos del vallenato. Aquí estamos escuchando a Los Embajadores con esta canción, Como Tú. A través de Verde Estéreo 104.3 seguimos acompañándolos con cada nota musical, con cada estilo, con diferentes géneros en esta hora de la tarde. Bueno, por acá los saludos respectivos también a todos quienes hacen ingresar su aporte respectivo a través del WhatsApp de la radio, el 1315-268-8961. Nos escuchan desde el barrio La Unión, aquí en nuestro balcón de las flores. Muy gustosos de poderlos acompañar con todos estos buenos géneros, los cuales ustedes soliciten a través de Verde Estéreo y la programación de la tarde Full Frecuencia. En el ombliguito de la semana nos colocamos un poquito modo tropical. Aquí escuchamos esa canción, son de fiesta, y esto que dice: ¡Ay, no se puede! ¡No se puede!

Su partida inesperada dejó en nuestros corazones un dolor inmenso, que solo Dios con su poder podrá darnos su consuelo. Damos gracias a Dios por habernos regalado unos padres tan maravillosos que con su ejemplo de vida nos regalaron momentos inolvidables. Con su amor, humildad, trabajo, honradez y sus buenas costumbres, nos consuela que ya disfrutan junto a nuestro Padre Celestial. Descansen en paz. Al cumplir 2 años del sensible fallecimiento de quien en vida fue el señor Ángel Humberto Quirós y 1 año y medio de la señora Ligia Hernández de Quirós, sus hijos Blanca, Rosa, Germán, Melba, Osvaldo y Wilmer Quirós Hernández, su hermana Rosa Quirós, nietos, bisnietos, sobrinas y demás familiares, invitan a la Eucaristía de Honras que se celebrará el día domingo 13 de septiembre a las 5 de la tarde en la parroquia Nuestra Señora de Rosario del municipio de Hualmatán. Por acompañar a estos actos de fe y piedad cristiana, sus familiares anticipan agradecimientos.

0: 5 y 3 minutos.
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2: Son las 5 de la tarde con 9 minutos. 5 con 9 minutos. Nos conectamos por acá con esa Tropi Rumba. Aquí en tu radio estación favorita, Verde Serie 104.3. Subale el volumen.
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0: Mica Miramar.
1: Bueno, vamos al aire, o estamos al aire ya, por aquí compartiéndoles estas muy buenas canciones con todos ustedes. Dentro de este Tropi Rumba, acabamos de escuchar el éxito Pícara, El Lamento de tu Voz. Y aquí está el éxito Traicionera. Todo esto en las excelentes mezclas de Alexis DJ. Vamos con estas informaciones importantes que tenemos para ustedes. Saluditos cordiales también a la gente que nos escucha desde el municipio del Contadero. Por acá está nuestro fiel oyente Samuel. Nos había solicitado el tema Sin Amor de Marcelo Rueda. Ya vamos a ubicar también ese muy buen éxito musical. 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

Bueno, mucha atención. 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Este comunicado, este mensaje lo da a conocer la Junta. Y por acá también recordarles esta invitación muy importante para que ustedes puedan hacer parte de la fiesta de San Francisco de Asís de la parroquia del municipio de Hualmatán año 2026. Los fiesteros de San Francisco de Asís, parroquia Nuestra Señora de Rosario del municipio de Hualmatán, está invitando a todos los devotos y comunidad en general a participar de la fiesta de San Francisco de Asís los días sábado 3 de octubre, celebración eucarística de vísperas a las 5 de la tarde. Para el día domingo 4 de octubre, celebración de la Eucaristía de fiesta a las 10 de la mañana. Solicitamos de su valioso aporte o cuota que se estará recibiendo en la emisora Verde Estéreo con el fin de llevar a cabo esta hermosa celebración. San Francisco de Asís es el que nos concede la gracia del pan de cada día. Se estará informando oportunamente con los aportantes el día y la hora para llevar a cabo la reunión de organización de la festividad. Oh Señor, hazme un instrumento de tu paz, donde haya odio que lleve yo el amor, donde haya ofensa que lleve yo el perdón, donde haya discordia que lleve yo la unión. Todos invitados a participar de la fiesta de San Francisco de Asís de la parroquia del municipio de Hualmatán, Nariño.

En este momento tenemos previsto el tema musical de Fonseca. Eres mi sueño. Ya estaremos ubicando también la notica que nos deja por acá nuestro fiel oyente Samuel, que se comunica siempre con la radioestación desde el municipio del Contadero. Gracias también a la gente de Huachucal, Nariño, Colombia. Andrés, DJ y producer, saludito cordial. Quiero. 5:20, aquí está completico este éxito. Eres mi sueño.

Las 5 de la tarde con 32 minutos en este miércoles 9 de septiembre. Queremos hacer llegar un saludo muy, pero muy especial para una niña maravillosa. Hoy queremos llegar hasta la vereda del Carmelo, de aquí del municipio de Gualmatán, con un saludo lleno de bastante amor, de mucho cariño, para Salito, quien hoy está celebrando sus 9 añitos de vida. Este saludo se lo envía con todo el amor del mundo su mami Anita Gabriela, sus queridos abuelitos, quienes hoy quieren decirle feliz cumpleaños, Salito hermosa. Hoy celebramos tus 9 añitos y le damos gracias a Dios por permitirnos compartir contigo este día tan especial. Deseamos de todo corazón que tu cumpleaños esté lleno de sonrisas, alegría, abrazos, amor y momentos que queden guardados para siempre en tu corazón. Que Dios te bendiga, te cuide, te acompañe siempre, que ilumine cada uno de tus pasos y te permita crecer rodeada de amor, de cariño, de personas que siempre quieran verte feliz. Eres una niña maravillosa, llena de luz, de ternura, de mucha alegría. Tu sonrisa tiene una manera muy especial de

alegrar el corazón de quienes te rodean. Queremos que nunca dejes de ser esa niña valiente, noble y muy especial que eres. Que sigas soñando, que sigas aprendiendo, disfrutando de cada momento y llevando esa hermosa luz que tienes dentro. Salito, también me uno a este mensaje de parte de tu mami, de tus abuelitos. También quiero decirte que eres una personita muy especial, que te aprecio muchísimo y que te envío un abrazo grande, grande, grande. Que este día estés rodeada de todos tus seres queridos, de mucho amor, de mucho cariño. Y nunca olvides que toda tu familia te aman inmensamente. Ellos desean verte crecer feliz, cumplir tus sueños y que te conviertas en una gran persona. Pero sobre todo desean que conserves siempre ese corazón tan bonito que te hace tan especial. Salito, un abrazo cordial, feliz cumpleaños, te apreciamos muchísimo. Tu mami Ana Gabriela y tus abuelitos te aman con el corazón y le piden a Dios siempre te mantenga con mucha salud. Felicitaciones, con todo el aprecio. 9 añitos para Salomé, ahí en el sector El Carmelo, aquí en Gualmatán. Feliz cumpleaños y con todo el gusto, con todo el cariño enorme, te enviamos esa bonita tarjeta musical.

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1: Las 5 y 38 minutos.
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1: Bueno, y en esa hora de la tarde, con ese éxito musical, cuando llegaste tú del grupo Fantasma, ahí nos escuchan desde la ciudad de Paso, Germán Patiño, un abrazo cordial para usted, desde acá, desde el municipio de Hualmatán, desde la emisora Verde Stereo 104.3 y la programación de la tarde full frecuencia.
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1: Muchas gracias por la paciencia, por la espera a su buena canción, pero con mucho gusto aquí le estamos dando play a su complacencia favorita.

0: Enamorado de ti estoy, enamorado, nos dice esta buena canción de Los Ilegales con este buen éxito del merengue. Pero entramos ya a los últimos 9 minutos de acompañamiento radial. Por acá estas informaciones e invitaciones cordiales que traemos para todos ustedes. 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
0: 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Hay la invitación para que usted se conecte con la Ecológica de Colombia.

Traemos este mensaje cordial también por parte de la Administración Municipal de Hualmatán, la cual está invitando a toda la comunidad a participar y acompañarnos en la inauguración de los quintos Juegos Nacionales Comunales de la FATE Municipal. Se estuvo llevando a cabo el día de hoy a las 4:30 de la tarde y sigue, esto continúa. A las 6:30 de la tarde comienza la emoción deportiva. A las 6:30, baloncesto femenino, Junta Acción Comunal Central versus Junta Acción Comunal del Corregimiento de Cuatis. A las 7:30 de la noche, fútbol de salón masculino, Junta de Acción Comunal Central versus Junta de Acción Comunal El Líbano. Lugar, Coliseo Municipal de Hualmatán. Ven con tu familia y amigos, apoya a nuestros deportistas y hagamos de esta inauguración una verdadera fiesta comunal. Es la invitación por parte de Secretaría de Cultura y Deporte. Ya lo saben entonces, a apoyar a tu equipo favorito a las 6:30 de la tarde con baloncesto femenino y a las 7:30 de la noche fútbol de salón masculino. Otra de las buenas canciones que teníamos programado en el sistema, llega Andrea de Mar con este tema, Nadie Dijo.

0: Aquí está esta de Mark. Hay un buen mensaje también dentro de este tono de este. También una buena nota musical. Bueno, por acá queremos recordarles una invitación muy especial para todos ustedes quienes están en la sintonía de la Ecológica de Colombia. Recuerde el cuarto festival gastronómico por parte de la Institución Educativa San José, 55 años aniversario, en su aniversario. Recuerde que habrá bastantes sabores tradicionales: sopa de mondongo, cuy asado, hornado, sancocho, frito, carne y costilla al barril, champús, carne asada. En la sección de antojitos usted podrá disfrutar de mazamorra, arepas de maíz con queso, café con empanadas, pizza más gaseosa, salchipapa, papi pollo, papas con chorizo, champús, choclo con queso, papa rellena, tortilla con queso, tamales, alitas asadas, chuzos y hamburguesas. Y también en la sección de los postres y dulces y bebidas podrá disfrutar de ricas y deliciosas obleas, helados de cono, fresas con crema, helados de paila, gelatina, dulces y postres, yogur, salpicón, espumilla de guayaba. Así que no se pierda este gran festival gastronómico. Se estará llevando a cabo el día de mañana, jueves 10 de septiembre, en horario de 9 de la mañana a 4 de la tarde. Así que el día de mañana no hay que almorzar en casa. No hay que preocuparse por qué menú vamos a realizar el día de hoy, porque la Institución Educativa San José nos espera con sabores tradicionales. Habrá de todo un poquito, con toque especial, para darle gusto a nuestro paladar. Así que recuerden, ahí los esperan en el cuarto festival gastronómico en la Institución Educativa San José, 55 años en su aniversario. Hay este gran festival gastronómico para que usted pueda disfrutar con sus familiares, con sus amigos, con todos sus seres queridos y puedan deleitarse de todos estos platos exquisitos que les tienen preparados. Nos vamos despidiendo por acá con mensajes importantes para todos ustedes.
1: El hombre es hijo de la tierra, amémosla, es nuestra madre naturaleza.
2: No te extrañaré. Tenlo.
0: 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Con profundo dolor, pero con inmensa gratitud en nuestros corazones, la familia Enríquez Roque expresa sus más sinceros agradecimientos a todos nuestros familiares, amigos, vecinos y comunidad en general, que nos acompañaron con sus oraciones, mensajes de fortaleza y presencia solidaria en la dolorosa despedida de nuestro amado hijo, hermano, nieto, sobrino, primo y tío, Haider Alexander Enríquez Roque. El tiempo que Dios nos permitió compartir a su lado fue un regalo hermoso que atesoraremos por siempre. Su alegría, su nobleza y su amor vivirán eternamente en nuestros corazones y en la sonrisa de su pequeño hijo. Para honrar su memoria y encomendar su alma al descanso eterno, los invitamos con humildad a acompañarnos en la Santa Novena el día jueves 10 de septiembre a partir de las 6 de la tarde en la casa de su abuelo Buenaventura Roque en la vereda Santa Isabel. Su compañía en oración será de gran consuelo para nuestra familia. Que brille para él la luz perpetua.

0: La paz de la naturaleza debe invadir nuestro ser.
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2: Las 6:03.
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2: Las 6:05.

0: las 6 y 10 minutos.
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2: Amigos oyentes, seguimos a nombre de Naturexa, su grupo de especialistas en estas importantes entregas y campañas, jornadas de salud, de la promoción del colágeno hidrolizado también, y por supuesto, de los tratamientos contra las diferentes enfermedades y soluciones únicas y definitivas. Hoy un importante testimonio de Sotomayor, Nariño, en esta importante campaña. Mi señora, regáleme su edad y su nombre y usted de qué parte viene.
3: Ajá, mi nombre es Aida Álvarez, vengo de la vereda La Planada, tengo 53 años.
2: Bueno, tiene 53 añitos. Doña Aida, ¿no?
3: Sí.
2: Aida, bueno, yo quiero que usted me comente y que obviamente le pueda comentar a tantas personas que la van a escuchar en diferentes departamentos, ciudades y poblaciones de Colombia donde distribuimos nuestros productos, nuestras promociones y nuestros tratamientos de Naturexa, como el colágeno, el Ginkgo Biloba, el paquete de la salud, bueno, muchos tratamientos. ¿Usted de qué se encontraba o qué tenía de enfermedades en su salud? ¿Qué la preocupaba? Y después de tomar el colágeno hidrolizado, ¿qué resultados ha visto en su salud? ¿Qué ha mejorado? ¿Qué ha recuperado?
3: Empezando por mi cabello, que lo tenía muy maltratado, se me caía demasiado, estaba muy feito mi pelo. Y luego el tratamiento ya ha mejorado mucho mi pelo, en cuanto a uñas también.
2: ¿Qué pasaba con las uñas?
3: Estaban demasiado blanditas, muy quebradizas.
2: ¿Débiles?
3: Sí, demasiado débiles. Y ahorita que ya empecé con... Solo llevo un frasco.
2: Ah, apenas lleva uno.
3: Sí, y ya he visto la mejoría. Ya, ya es... La mejoría es palpable.
2: Ah, sí, o sea que siente las uñas diferentes,
3: sí,
2: ya.
3: Sí, ya son duras, ya son duras. Okay. Estoy contenta con el tratamiento, sí.
2: Bueno, sí, señora. Sí. Del cansancio, usted me hablaba que tenía también un cansancio, unos dolores articulares, musculares, un agotamiento. ¿Usted en qué trabaja, perdón?
3: Yo soy, pues, se puede decir ama de casa, pero me dedico más a una venta de salchipapas que tengo.
2: Sí.
3: Y, pues, usted sabe que son jornadas extensas de trabajo. Claro. Y en cuanto a eso también ha mejorado mucho, el cansancio ha mejorado mucho. La circulación de la sangre que la tenía muy mala también, con pies hinchados, eso ha mejorado.
2: Cantidades,
3: sí.
2: O sea, ha recuperado su salud tomando el colágeno. ¿Y cómo lo está tomando?
3: Solamente me tomo una cápsula diaria.
2: Una. Y eso que mire que no está tomando la dosificación como debe ser, porque los mayores de 50 años deben tomar dos. Una después del desayuno, media hora después, y la otra puede ser en la tarde o puede ser al dormir. O sea que con una cápsula y un solo frasquito recuperó y ha mejorado todo esto de su salud. Imagínese tomándose usted las dos cápsulas diarias y tomando el resto del tratamiento, ya tendría una mayor recuperación, ¿cierto?
3: Claro que sí, sí, me creía empezar el tratamiento como usted me lo ordena, doctor.
2: Listo, se siente contenta, feliz, sí. Tranquila.
3: Sí, ya ha mejorado mucho.
2: Listo.
3: ¿Se ha visto el cambio? Sí, se ha visto el cambio.
2: ¿Ha visto el cambio, que es lo importante?
3: Sí.
2: Bueno, recomienda el producto del colágeno hidrolizado marca Naturexa. Colágenos hay muchos, pero este es el mejor por su fórmula, su registro de INVIMA y su calidad. Recomienda entonces el tratamiento del colágeno hidrolizado para las mujeres de 50 en adelante que tengan estos problemas, estas dolencias y que tengan diferentes enfermedades y se quieran recuperar.
3: Por supuesto, lo recomiendo. Sí, empezando por mi salud, que ha mejorado demasiado.
2: O sea, ¿lo ha comprobado usted misma?
3: En mi salud, que ha mejorado.
2: ¿Es lo mejor?
3: Sí.
2: Bueno, sí, sí, señora. Sí, muchísimas gracias por su testimonio. Para terminar, nuevamente recuérdeme en el municipio donde estamos, ¿ok? Nombre y edad suya.
3: Ajá. Estamos en el municipio de Sotomayor. Yo vengo a la vereda La Planada. Y ya, para decirle que sí, que soy muy contenta.
2: Bueno, muchísimas gracias, Dios me le bendiga. 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
1: 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Hasta una próxima oportunidad.
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En nuestras visitas desde Almería, España, a estas bellas tierras del sur de Nariño, aparte del disfrute del calor familiar, nos sirve para deleitarnos de sus bellos parajes, cargados de una exuberante naturaleza, parecida a la región de Galicia allá en mi España, de la cual deben sentirse orgullosos de poseer y cuidarles para bien y orgullo de todos sus ciudadanos. 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

0: las 6:36.
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5: Las 6:46.
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5: Las 7 y un minuto.
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